0: Arrua Barrena a un paso de convertirse en director técnico de Boca Juniors. El Vasco tiene muy avanzadas sus conversaciones con Riquelme para suceder oficialmente a Claudio Úbeda en el banco del Xeneize. Si acuerdan los detalles económicos, firmaría en los próximos días por 18 meses.
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2: Con primer beso. La primera pareja. El primer amor, claro. Y de ahí un montón de historias más. Porque la música tiene historia. Porque las épocas, las canciones que marcaron una época, desbloquean recuerdos. Banda Express. Y con este tema cerramos bailando. En la matiné, en los 15, en un casamiento. No podía faltar este tema. Al día de hoy este tema no deja de sonar, ¿eh? Los DJs lo siguen poniendo, así que es lo que sube, ¿o no? Es lo que hace que te levantes de la silla, que dejes lo que estés haciendo y te pongas a bailar.

Lagos, estaba trabajando de Uber, no veía las horas de dejar a la pasajera en su casa. Ni ganas de que me pague tenía con tal de que se baje rápido para poder subir el volumen y cantar estos temazos de la banda Express, dice por acá. Ellos, Megatrack, Sabroso y Banda 21 me transportan a mi adolescencia.

0: 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Y súbete. Del álbum Pensando en Ti, del año 2000. Es el primer tracklist de este álbum. Pedazos de tema, Por supuesto que hay un montón de canciones que no entraron. Pero pasamos todas las canciones que pidieron ustedes el domingo pasado. Esta fue una de las más votadas. Hay gente que conoció Banda Express por este tema. Y vos contame en el mensajero popular, ¿cuál fue la canción por la que conociste este bandón, Banda Express? Gracias, Banda Express, por tantos temazos, por tantas alegrías, por tantos recuerdos y por hacernos bailar.
1: No sé qué gente que rechaza la verdad.
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1: Bueno, qué lindo. Así pasó. Otro cajoncito de los recuerdos. Con unos temazos de Banda Express. ¿Qué dicen por acá? Bueno, más mensajitos de la gente que los leo. Uy, si no habrás sumado el trencito en los 15 de colado. Ni a la quinceañera la conocía, pero yo andaba haciendo trencito. ¿Qué tiempos aquellos? El trencito nos rescataba a todos, yo creo, ¿eh? En las fiestas no podía faltar el trencito, pero al día de hoy yo creo que garpa. El trencito garpa en cualquier lado, escúchame una cosa. Dice por acá, si ese disco tiene más de 20 años y Neno ya cantaba, creo que con la edad que tiene ya no está para usar chupín, viejazo. Ay, Dios, bueno, sí, claro que sí, ese disco es del año 2000, que estábamos escuchando hace un ratito nada más. Estamos en el 2026, sí, claro, 26 años tiene ese disco, es impresionante. El baile del trencito me hizo acordar a mis épocas de zumba, abrazos, Moni, dice acá. Un saludo para Edu, que nos conocimos en Love con la Express y ya hace 20 años que estamos. Ay, qué lindo, juntos con una familia hermosa, me dice Jessy. Qué maravillosa. Qué maravillosa historia. Bueno, saluditos para ustedes y me alegro mucho de que todavía sigan juntos. No puede faltar No Seas Cruel y Cómo Duelen los Enganchados de la Express. Un abrazo grande. Sí, qué temazo. Qué temazo, pero claro, sí, nos pasó de que mucha gente programó canciones el domingo pasado y pusimos las más votadas, por supuesto, por ustedes. Hay muchos temazos que no pudieron entrar, por supuesto, por la cuestión de tiempos y así. Pero sí, hay unos temones. Hola, hola, saludos desde La Borde. Estamos tomando matecitos con Karen y Ezequiel. Hola, Agostina, saludos desde Arroyito, Córdoba. Un abrazo grande, Daniel Romero, dice por acá. Bueno, muchos mensajes de la gente, tanto de la repercusión del cajoncito del recuerdo como mensajes de la gente en general. Saludos para todo Mendoza, un tema del Negro Tecla.

0: Saludos a los camioncitos de barrio Oña, dice por acá. ¿A los camioncitos quiso poner o a los camioneros? Un tema de Roddy López al chingüengüencha, esto no es coca. Bueno. Saluditos para todos los camioneros entonces ahí que me mandaban el mensaje. Hola, un saludo para Lovera que deje de mentir un poco, dice, con un tema de Uriel. Bueno, sale. Y que deje de mentir, dice. Bueno, está. Porque si no le puede crecer la nariz como Pinocho. Hola, saludos, dice por acá, desde Villa Dolores, trabajando en la roticería. Bueno, más mensajitos de la gente. Gente, antes que me olvide, ¿eh? Si les gustó el cajoncito de los recuerdos de hoy, entonces vamos a votar al artista que va a sonar el domingo que viene. Yo te cuento que alguno de los artistas que habían estado en la lista del domingo pasado había sido Ariel Ferrari, que todavía no sonó. Los Chicos Orly también era la otra opción. Bueno, Dale Que Va, pero hoy hicimos Banda Express. Si ustedes quieren, hacemos Dale Que Va y ves. Volvemos a homenajear a Neno dos veces. Hoy con Banda Express y el domingo que viene con Dale Que Va. Porque lo deciden ustedes, así que no lo decido yo. En el mensajero popular lo pueden votar. ¡Qué artista! Podemos homenajear con temazos, temones, temaiquenes. Para el domingo que viene. Ariel Ferrari, serán Los Chicos Orly. Será Dale Que Va. A ver, ¿qué dice por acá? Un tema de Gary o Jofer de Mendoza, dice. Bueno, muy bien, los dejo que voten en el mensajero popular. ¿Qué artista suena el domingo que viene?
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0: Si no es muy tarde. ¡Qué locura! Junto a Luciano Pereyra.
1: Muchas gracias por la invitación.
0: ¡Qué linda grabación en vivo, eh! ¡Qué linda dupla! Bueno, vamos, vamos a votar al artista que vamos a homenajear el domingo que viene en otro cajón de recuerdos. Dice por acá, los camioncitos de Barrio Oña, a mi padre le decían camionón. Hola negra, ¿cómo estás? ¿Todo bien? Buenas noches. Mándale un saludo a Benito Lovera de la Francia, que lo tenemos secuestrado con un pack de vino y una botella de Fernet desde la Francia. Y que deje de mentir porque ya lo conocemos todos. Escuchame una cosa, ¿quién le cree? Che, ¿a quién no le gustaría que secuestren así con un pack de vino? ¿Qué son tintos? ¿Una botellita de Fernet? Excelente, ¿eh? Excelente servicio. Bueno, por acá van votando a los al artista, mejor dicho. Voy leyendo los votos, ¿sí? Bueno, voy leyendo los mensajitos y voy leyendo los votos para que la gente que todavía no ha votado se anime a hacerlo. Porque mientras más cantidad de votos tenga un artista, más chances tiene de ganar, por supuesto que sí, para que lo homenajeemos el domingo que viene. Hagamos otro cajón de recuerdos con canciones de ese artista. A Chipote con el Chino. Soy Tommy. Bueno, Chipote no hemos homenajeado nunca, ¿eh? No, nunca ha sonado Chipote en Chau Domingo en el cajoncito de los recuerdos. Así que es una muy buena propuesta. Es todo lo que voy a decir, ¿eh? Hola, vos, ¿cómo estás? Muy linda la radio, como siempre. Acá estamos con mi compañero Fabri Galeto, haciendo el asado acá en el trabajo. Estamos en la planta purificadora de Bajo Grande. Espero que se nos haga corta la noche. Saludos al Sequi de Ampliación Ferreira. Besos, hago, seguí así, genia. Gracias, chicos, saluditos. Espero que se les haga leve la nochecita, che. La jornada laboral. Por lo menos acá en Chavo Domingo les voy a estar haciendo la vuelta hasta las 12 de la noche. No sé hasta qué hora están. Yo voto por Dale que va, dicen por acá, bueno. Hola, hago voto por Ariel Ferrari. Raúl de los Menucos, excelente el programa. Un tema de la Euge Quevedo te pido. Bueno, ahí está, un voto para Ariel Ferrari también. Hola, como todos los días, escuchando a los genios de la popo, haciéndome compañía desde que me levanto hasta que me acuesto. ¿Podrías mandarle un saludo al amor de mi vida, Axel, y a mis dos pilares, Isaías y Killiam? Somos de Nashel, San Luis. Ahí está el saludito. Bueno, qué linda la familia, les mando un beso enorme. Gracias por estar ahí en la radio. Los quita pena para la gente mayores, me piden por acá, en el mensajero. Buenas noches, hago voto para el domingo que viene a Ariel Ferrari. Otro voto más para Ariel Ferrari. ¿Qué más tenemos por acá en votos? Hola, hago, y saluditos también, ¿eh? Hola, hago, quiero saludar a mi hija Aldana, que a las 12 de la noche cumpleaños. La podés saludar, te escuchamos siempre. Somos de Loreto, Santiago del Estero. Gracias. Atentamente, sus papás Ramón y Andrea. Hermosa, ¿cuántos años cumple Aldana? Te mando un beso, Aldana. Y bueno, y justo a las 12 de la noche estoy cerrando el programa, pero que los cumplas muy feliz, hermosa. Y bendiciones para vos y toda tu familia. Y gracias, gracias por el mensajito. Gracias por hacer el aguante, por escuchar la radio. Hola, hago voto por Chipote. Ahí va. Le gustó ese, ¿eh? Buenas noches, hago. Somos de Pico Truncado, Vane, Fabián y Josema. Voto por Dale que va para el próximo fin de prop. Y propongo Walter Olmos, que no ha sonado nunca, de hecho. Ahí está, gracias, bueno, muy bien. Me encanta que... Ay, así, bien manija. Bueno, están llegando cada vez más votos, más mensajes. Hace un rato, puede ser que me habían pedido un tema de Gary. ¿Qué me pidió Gary? Porque tengo un temón de Gary. Te burlaste, cántalo. Te burlaste de mí.

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1: Qué temones, señores y señores. Y allí escuchábamos el loco Amato, cuando yo era tu hombre. Anteriormente te burlaste de Gary, para toda la gente que me pedía, Gary.
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1: Bueno, a ver, recuento de voto. Lo que te puedo decir es que se llenó el mensajero. A ver. Voy a bajar de mensajes. Porque llegaron muchos. A ver, Chen. Bueno, por acá. Ah, hola, hago. Voto por Chipote. Bien, perfecto. Buenas noches, hago. Somos de Pico Truncado. Voto por Dale Que Va y propongo para el próximo finde Walter Olmos. Hola, buenas noches, saludos desde El Manzano, acá trabajando en la roticería Cuatro Estaciones. Votamos por Chipote para el domingo que viene. Bueno, perfecto, Chipote, ¿qué más dicen por acá? A ver. Hola, buenas noches, ¿me podrías mandar un saludo a Micaela, que cumple años, y decirle que la amo? Y voto por el Chino en Chipote, gracias. Los chicos Orly, cuando era chico, mis tíos ya estaban hasta las manos de alcohol y lo ponían al palo a los chicos Orly. Ay, me muero, qué lindo recuerdo. Hola, Agos, me sumo al cajoncito de los recuerdos con el Chino, pero para este domingo voto por Dale Que Va. Y para el otro, el Chino con Chipote. Soy Cari Cab de Las Magdalenas. Saludos de Rafaela Santa Fe, trabajando en el Didi a full. Y escuchando la radio, ¿eh? Mira vos, escuchando la Popu, laburando. Voto por Ariel Ferrari, dice por acá, Luciano. Carlos, que me dice, voto por Dale Que Va, saludos. Hola, vos, escuchando desde Maipú, Mendoza. Chao domingo para todos, excelente el programa. Gracias, mi querido. Voto para Ulises Bueno, dice, cuando estaba con Diego Olmos. Bueno, ya homenajeamos igual a Ulises Bueno, pero a Diego Olmos todavía no. Es una buena propuesta también para tenerlo en cuenta. Ahora me parece que igual los votos está dirigido más bien para Dale Que Va, Chipote y Ariel Ferrari, por lo que estoy viendo, ¿eh? 19 años está cumpliendo Aldana. Gracias por leer el mensajito. Bueno, saludos a Aldana hermosa. Y que los cumplas muy, pero muy feliz. Hola, Agus, por favor, voto por Chipote. Me encantó esa idea. Hola, Agus, buenas noches. Voto por Chipote, me dice Jessica. Stella. Hola, voto por Dale Que Va. Stella de Quebracho. Gracias, Agus, por acompañar los domingos. Genia, besotes. Bueno, me parece que voy a ir contando los votos.
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1: Yo recién les di tiempo a ustedes para votar. Ahora denme tiempo a mí, que voy contando los votos. Y ya tenemos definido el artista del domingo que viene.
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0: Año nuevo en Villa Retiro, en vivo, suena la Pepa Brizuela. Bueno, estamos haciendo el recuento de votos. Pero les voy a dar un ratito más, ¿eh? Sí, les voy a dar unos minutitos más para que voten al artista que va a sonar el domingo que viene. Agostina, soy de Laguna Larga, Miguel. ¿Qué dice por acá? Con la Pepa a full se pasó. Todos temas viejitos, dice acá. Sí, unos temazos de la Pepa que escuchábamos recién. Voto por Damián el Pibe 10, mi querido vecino de Panamericano. Qué buen voto, porque vos sabés que Damián el Pibe 10 no ha sonado nunca en el cajón de recuerdos, así que es un muy buen voto también, para tener en cuenta. Gran artista, gran voz, gran cuartetero, ha marcado una época en el cuarteto. Voto por Dale que va, dice por acá. Para cerrar la votación, les voy a dar igual unos minutitos más. A las 10 de la noche lo definimos. ¿Te parece bien? Bueno, perfecto. Dale que va, es uno de los artistas más votados. Chipote también es otro. Ariel Ferrari. Y tenemos otras propuestas. No tiene tantos votos, pero son otras propuestas como Diego Olmos. Como por ejemplo, también el Pibe 10. Los Chicos Orly. Últimos 10 minutitos para votar.
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1: Servicio de noticias internacionales.
2: Imponente incendio en un puerto de la ciudad ecuatoriana de Manta. 35 embarcaciones fueron afectadas por el fuego. Hasta el momento, las autoridades no lograron establecer cómo comenzó el foco ígneo.
0: Nacionales.
2: Nuevo giro en la causa de Agostina Vega. Investigan si estuvieron involucradas más de dos personas. La fiscalía analiza cámaras, movimientos en una vivienda de Cofico y el rol de un segundo detenido por presunto encubrimiento.
0: Deporte.
2: Amistosos premundial del sábado 6 de junio. Bélgica abrió la jornada con una goleada frente a Túnez. Portugal le ganó a Chile. Argentina, Brasil y Alemania también tienen acción este sábado. Además, Inglaterra se enfrenta ante la Nueva Zelanda de Tim Payne.
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1: Circular con precaución. Bueno, ¿qué más dicen por acá la gente? Más mensajitos que llegan. Hola, Gus, para un futuro, ¿podría ser la banda El Rojo Vivo? Si es que no sonó todavía, gracias, saludos. No sonó todavía la banda El Rojo Vivo, al igual que Damián El Pibe 10, al igual que los chicos Orly, al igual que Ariel Ferrari, al igual que Dale Que Va, al igual que Chipote. Y señores y señores, tenemos ganador. Ay, pero por Dios, te digo la verdad.
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1: Fino a la cuenta que tuve que hacer, porque estaba muy empatado entre Chipote y Dale Que Va. Ya cerré la votación, ya está. Le dije que a las 22 horas cerraba, son las 22, 2 minutos. ¡Tenemos ganadores, señores y señores! Ay, el ganador es...

imaginas que el domingo que viene suenen temas de esta época? De Chipote. Con dos jovencitos, pibes, eran unos pibes. El Chino y el Nico.

Ahora, ahora te digo, ¿qué temas de Chipote querés que suenen? Te estoy hablando de Chipote con el Chino, con el Nico y a lo sumo con Choco. Temas viejos, ¿eh? No me vengan con temas nuevos. Estamos hablando de retro. Esto tiene que ser completamente retro. Un viaje en el tiempo. Cajón de recuerdos, por eso se llama así. Esa. Bueno, muy bien. Si quieren, bueno, el domingo que viene ya está, ganó Chipote. Si quieren, el otro domingo hacemos el repechaje de Dale que va. Digo, no sé. Hoy sonó Neno con Banda Express. Y ya que tuvo tantos votos, tan parejito con estos chicos, con Chipote, podemos hacer el otro domingo directamente, ya que ya quede dale que va. Si ustedes me dicen no, preferimos votar el domingo que viene nuevamente, bueno, hombre, listo, porque tiene ese gustito, viste, ese no sé qué sé yo. Bueno, clásicos para el domingo que viene de Chipote, me lo programas en el mensajero popular. Y hablando de clásicos,

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0: Ulises Bueno, Valentina Márquez, Ya no duele, en vivo en el Movistar Arena.
1: Gracias.
0: Se volvieron locos con Chipote. Bueno, votando canciones, voy leyendo algunos de los temas. Algunos de los temas de Chipote para el domingo que viene. Hola, soy Gustavo Ceballos de Hipólito.

0: Estoy en la panadería Mazzoni, Mario Pueyrredón. Para el domingo que viene, que suene Susurro Indiscreto.
1: ¿Cómo son?
0: Vamos, Chipote, infalible, Tu Nombre Me Duele.
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0: Hola, amiga Villa, me dice por acá. Acá llovió bastante en Villa de Soto y sigue lloviendo por rato. Soy Dolly. Me encanta la música. Yo lo amo, mi rey Pelusa. Para esta zona andan los Quitapena. En Bañado de Soto bailan todas las generaciones. ¡Ay, qué lindo, Dolly! Cuando era Tu Nombre, Eres, Tú Cómo Estás, Miedo. ¡Uy, qué temones, por favor! Bueno, tenemos una lista. Estamos terminando de armar la lista para Chipote el domingo que viene. Bien. Hola, buenas noches. ¿Me pueden mandar saludos a los chicos de San Lorenzo de Guatemala? ¿Ah? Los chicos de San Lorenzo de Huachachi de Andalgalá. Perdón, por ahí me falla la vista hasta ahora, ¿eh? Por más que tenga puesto los lentes. A esta hora ya. La dificultad para leer. Bueno, el pasado 4 de junio fue el día del cuarteto. Y homenajearon a Mauricio Cánovas, por supuesto que sí. Trulalá, ahí en el Estadio del Centro. Y acá tengo un temita que es para homenajear, seguir homenajeándolo
3: un poquito de piano ahí.
0: A Manolo Cánovas en el día del cuarteto. Lo canta Mauricio Cánovas, su hijo, en Trula. Escucha.

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0: Gracias.
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Vagos, voto por que pases el tema Tú cómo estás, Arráncame, Ámame una vez más. Bueno, seguimos votando canciones que van a sonar el domingo que viene, hitazos, temazos del recuerdo de Chipote. Con el Chino, con el Nico. Puede ser algunos temas cuando estaba el Choco también. El Chipote también, sí, sí, por supuesto, algunos temazos. Bueno, seguimos con este Chavo Domingo, con esta nochecita, cómo los trata la noche. Me van contando en el mensajero popular. Mira, a falta de Dale que va, les regalo este tema.

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0: Mañana Maggie Olave haciendo Pequeñeces y anteriormente Dale que va haciendo Desesperado. Hola, vos te escuchamos desde Brinkman. Melanie, Gladys y Cristian Falco, el camionero, qué hermosa la música que estás pasando. Qué buena la compañía de la Pupu, como siempre. Bueno, gracias chicos, saluditos por allá. Me alegra que les guste la música. Musicalizamos el domingo, ¿eh? Este domingo que se va, vamos cerrando el fin de semana. Como corresponde, ¿eh? Bueno, un fin de semana bastante fresquito que nos ha dejado. En un ratito vamos a repasar los datos del tiempo.
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con el pronóstico extendido para la ciudad de Córdoba esta semana que comienza a partir de mañana, lunes 8 de junio. Bueno, para mañana lunes, mínima de 11 grados, máxima de 19. Por la mañana, lloviznas, lluvias aisladas, lloviznas. Por la tarde va a estar el cielo mayormente nublado, así que mañana a salir con el paraguas en la mochila por las dudas. Alguna lluviecita te agarra en el camino esperando el colectivo, ¿viste? Para el día martes, mínima de 7 grados, máxima de 19. Mayormente nublado va a estar el cielo. Para el día miércoles, mínima de 10 grados, máxima de 17. Para la mañana, tarde, noche, mayormente nublado va a estar el cielo en la ciudad de Córdoba. Para el día jueves, mínima de 9 grados, máxima de 17. Parcialmente nublado se va a encontrar el cielo. El viernes, mínima de 7 grados, máxima de 18, mayormente nublado, también va a estar el cielo. Vamos a tener una semanita así, ¿eh? Con el cielo mayormente nublado. Por supuesto que va a haber zonas en donde quizás salga más el solcito. Esperemos que así sea, ¿eh? Y para el próximo sábado, mínima de 8 grados, máxima de 21, mayormente nublado, según el Servicio Meteorológico Nacional.

Buenas noches, saludos desde Tama, La Rioja. Pasaría Jijiji de Los Redondos, porfa, gracias. Mira, con mucho gusto lo pasaría el tema, pero tengo por acá la orden de pasar solo cuarteto. Así que te lo debo para la próxima, ¿eh? Pero te compensamos con un tema de Rodrigo, que no puede faltar el potro. La mano de Dios. ¿Que se habrá reencontrado el Dieguito con el Indio Solari? Esperemos que sí.

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allí pasaba Monada, Juanito Ninzi, lo escuchábamos haciendo Decime Dónde Voy, este temazo de Monada. Bueno, señoras y señores, y con esto abrimos la última horita, los últimos 60 minutos de este Chau Domingo y que se despide. Qué lindo. Bueno, despedimos el fin de semana, cerramos el fin de semana con la mejor música del cuarteto. Ya nos vamos, los saluditos para la gente que está escuchando en esta última hora. Quiero mandarle un saludo en especial, a ver si me estás escuchando, Gustavo. Gustavo Jodis, el que siempre anda viajando a esta hora y que me dice que le agarra fiaca por ahí y que prende la popu porque es lo que levanta, señores. Claro. ¿Qué otra cosa sino más que la pop? Dale, dale. Bueno, última horita de Chau Domingo, ya te lo dije, ya lo sabes. Tenemos unos temazos por delante. Por acá estoy viendo la lista, te digo. Así que entra dentro de lo que la gente va pidiendo en el mensajero popular, que ya me están pidiendo temas por acá, ¿eh? Me piden Ulises Bueno. Me piden Qué Locura, que está sonando ahora un poquito la cortina de Qué Locura. Así que acompáñame, dale. La mejor música del cuarteto hasta la hora cero, que no paramos.

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1: La conga, Lucas Hugo. 5 minutos en vivo en el Arena Uruguay. Qué lindo tema, qué lindo es escuchar a distintos artistas de otros géneros, que no sean del cuarteto, colaborando con artistas cuarteteros, como Lucas Hugo, ¿eh? También Lucas Hugo hizo un tema con ¡Qué locura! Bueno, me van contando cómo los trata esta hora, a esta hora, cómo los trata la noche del domingo. En el mensajero, ¿eh? Como siempre, en el mensajero popular, déjame tu mensajito que te leo. No sé si estamos todos bailando, pero sí estamos escuchando la radio, ¿eh? La más popular de Córdoba y el país. Dale que este domingo se va.
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1: Como lo venimos hablando en la jornada de hoy, primer domingo de junio, haciéndonos linda compañía, ¿eh? Con mis amigos. Qué lindo, ¿no? La morocha. Y para un poco, que ya estamos, ya está, ya pasó. Ya pasó la joda. O hay gente que sale esta noche. No sé, me cuentan.
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que me pedían Ulises Bueno, ahí pasaba el Barba haciendo Dios. Temazo, temazo. De esos temazos que son un poco más bajones, un poco más lentos, pero que te toca el corazón. El corazón, claro que sí. Bueno, seguimos transitando la última horita de Chau Domingo con buena música. El cuarteto. Algo de cumbias. Variadita la música en esta última hora del domingo. Me van llegando por acá algunos saludos también de la gente que recién entra a trabajar. Hola, Agos, desde la panadería. Mándanos un saludo que ya empezamos nuestra jornada hasta las 6 de la mañana. Siempre me llegan mensajes a esta última hora de panaderos, de los que trabajan en las guardias de seguridad, los choferes de colectivo, camioneros que trabajan y que manejan en las rutas, por la noche, por la madrugada. Así que bueno, saluditos para todos ustedes, ¿eh?

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2: Banda Mix haciendo un enganchadazo, algo más, Azúcar Amargo. Vanessa Velázquez, o como muchos la conocen, también la conocemos como cariñosamente La Patrón.
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2: Bueno, seguimos, seguimos.
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2: Al aire de la más popular de Córdoba y el país. Hola, Agos, pasate un temita de Qué Locura, te estamos escuchando. Mándanos un saludito desde Cosquín. Desde Cosquín escuchan la radio a esta hora. Hay gente despierta, ¿eh? Aunque no parezca, en los domingos a esta hora la gente, hay mucha gente escuchando la radio.
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2: Me están pidiendo por acá algo de Jiménez. A ver si tenemos algo de Jiménez por acá a mano en nuestra lista. A quien le agradecemos, al musicalizador, nuestro musicalizador de oro, Diego Barrios Durán, Estamos flojos de musicalizador, ¿no? ¿Qué más están pidiendo por acá? Temita de Desacatados. Bueno, ahí va. Ahí voy cumpliendo poco a poco con los pedidos de la gente en esta última hora.

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0: Mi nena Facebook era lo que te escuchábamos de los chicos de Chipote.
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0: Variadita la música, te dije, yo te lo dije. Siguen pidiendo música la gente. Quiero hacer un saludito en especial a toda la gente de YouTube que nos banca también. No solamente nos escuchan por el dial, nos escuchan por YouTube, nos escuchan por la aplicación. Así que bueno, saluditos para toda la gente que se sigue sumando a esta cadena popular, ¿eh? Para el que se le hace larga la noche del domingo, lleva. Para el que se le hace larga la noche del domingo, nomás tenés que subirle el volumen a la radio, relájate, escucha buena música, y te invita a que te sepas la letra, lo cantás. Al otro que no te lo sepas, bueno, te lo vas aprendiendo, te vas aprendiendo la letra. Y vamos escuchando música de cuarteto. Pero yo creo que ustedes ya se saben todos los temas, ¿eh? Hay gente que se pasa todo el día con la radio encendida, de muy tempranito hasta la noche. En algunos momentos queda la radio de fondo. O participás y vas mandando mensajitos. Contestás solo en tu casa. Ah, esa es buena, ¿eh? Contestar solo en casa. No es como si charlaras conmigo. Bueno, vamos. Vamos, seguimos recorriendo este domingo.

acá me van llegando algunos mensajes con respecto a la interacción de la radio. Hola, Agos, yo hablo sola. Y hago de cuenta que te contesto, sí, no mando mensajes, pero es la primera vez que te escribo, pero yo también me contesto sola. Es lo que te digo, es lo que te digo. ¿Quién no lo ha hecho, viste? Prendes la radio o escuchás algún comentario del locutor y vos contestás solo en tu casa. Y se genera ahí como una conversación, que no llega a veces el feedback, pero vos dentro tuyo lo contestás. O no hace falta decirlo en voz alta, quizás lo pensaste. Esa es la magia de la radio, ¿eh? Bueno, dale. Chau, Domingo, que se va. Nos quedan los últimos minutitos, que ya hemos recorrido un montón.

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2: Martín Fornero, escuchábamos qué se siente. Para los que me preguntaban, ¿qué era lo que sonaba recientemente?
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2: Temazo este de Desacatados, ¿eh?
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2: Lo podría escuchar en loop una y otra y otra y otra vez. Bueno, gente, me toca decirles adiós, chau, chau, chau, chau. Se fue el domingo, me fui yo también. ¿Ustedes se quedan o se van? Gracias, gracias por estar siempre del otro lado, por hacer el aguante. Nos volvemos a encontrar el próximo domingo para hacer otro Chau Domingo más. Con cajoncito de los recuerdos, con mensajes, con buena onda, con matecito, con pasta frola, con criollito, con lo que quieras. Palmerita, va de palmerita también. Un saludito también para Diego Barrios Durán en la musicalización. Agradecerle a Dayana Terradas en la coordinación de la Popo. Y a vos por estar siempre del otro lado. Gracias. Mi nombre es Agostina Brunetti. Los quiero. Chau.

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0: le seguimos dando.
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0: Muchas gracias.
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4: Qué lindo verlos. Somos la fama tinense de Cuarteto. Y esta canción es muy especial

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¡Los aplausos! ¡Sí, eh!

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0: fuerte el aplauso para Damián Cobol.
1: Fuerte el aplauso para el guacho, che.
0: De verdad, valoramos muchísimo lo que hizo Damián Córdoba esta noche por nosotros.
2: Che, loco, un aplauso para mis hermanos de Chipote.

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0: gracias.
1: Y eso
2: es todo un miso.
1: Oh, la gente.
2: Le metiste.

0: Wow, qué bombazo.
1: De lo más profundo de nuestros corazones, gracias por acompañarnos estos 3 años.
2: Como la pieza, ¿no?
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0: gente, vamos a escuchar este cuarteto. ¿Y cómo dice Flor?
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0: Mauricio Salazar. Sensaciones diferentes, estado de ánimo variable.
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1: 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Internacionales.
2: Tensión en Bolivia. Al menos 32 heridos durante un operativo para liberar una carretera en Santa Cruz. Las autoridades indicaron que 26 de los lesionados son civiles y el resto policías. Tras los intensos enfrentamientos que se prolongaron por casi 4 horas, los agentes replegaron por razones de seguridad.
3: Nacional.
2: El velatorio del Indio Solari será el domingo en el Parque Domínico de Avellaneda. Tras postergarse el último adiós y las idas y vueltas, finalmente se confirmó que el artista será despedido en el parque ubicado en Avellaneda. Además, los fundamentalistas del Aire Acondicionado, su última banda, llevarán adelante el show que tenían pactado para este sábado en Comodoro Rivadavia. Arrua Barrena a un paso de convertirse en director técnico de Boca Juniors. El Vasco tiene muy avanzadas sus conversaciones con Riquelme para suceder oficialmente a Claudio Úbeda en el banco del Xeneize. Si acuerdan los detalles económicos, firmaría en los próximos días por 18 meses.
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0: Muy buenos días para todos y bienvenidos. Arrancamos una nueva edición de La Ventana en este día lunes.
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0: Arrancamos una nueva jornada, una nueva semana. Bienvenidos al lunes. Lunes 8 de junio del 2026. Arrancamos otra semana juntos en la misma sintonía, en el mismo lugar del dial.
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0: Bienvenidos a todos.

Ahí estamos en el comienzo de la ventana lista del lunes. Bienvenidos, ventaneros, ventaneras. Nos ponemos en marcha en una nueva semana. Jornada aire estable todavía, por nuestra localidad. Aparentemente se siente el vientito sur, ¿no? Desde esta mañana tempranito. Así que atentos a la temperatura. 11 grados tenemos a esta hora en nuestra región. 9 grados la sensación térmica. En este comienzo de nuestro programa, comienzo de una nueva jornada, para hoy se pronostica principalmente nublado con 7 de mínima y 17 de máxima. Va a estar un poco más fresco en el día de hoy que la jornada de ayer, aunque ayer tuvimos lluvia. El día martes bastante nublado, 9 de mínima, 16 de máxima. Varios días nublados se pronostican para esta semana en nuestra región, también para el día miércoles, con 10 de mínima, 15 de máxima. Va a estar frío el viernes, el miércoles. Y el jueves se pronostica aumento de la nubosidad, pero vamos a tener un poco más de sol para el día jueves. Ahí va a estar apareciendo un poquito más, con 7 de mínima, 18 de máxima. El viernes también se pronostica buen tiempo, con intervalos de nubes y sol durante la jornada, 9 de mínima, 18 de máxima para el día viernes. El sábado nublado, tiempo inestable nuevamente, probabilidad de lluvia para el día sábado, 6 de mínima, 15 de máxima. Recordemos que es fin de semana largo, el que se viene, sábado, domingo y lunes. El domingo se pronostica principalmente nublado, 4 de mínima, 12 de máxima. El día lunes se anuncia jornada agradable con sol, 4 de mínima. Va a estar frío, 16 de máxima para la jornada de lunes.

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Ahí estamos en el comienzo de la ventana en este día lunes, en el arranque de una nueva semana. Hoy es el Día Mundial de los Océanos, en este 8 de junio, una fecha impulsada por las Naciones Unidas para recordar la importancia de los océanos en la vida del planeta, promover su cuidado y concientizar sobre la contaminación y la conservación de los ecosistemas marinos. El Día Mundial de los Océanos también nos invita a reflexionar sobre cómo nuestras acciones diarias impactan en el agua, la biodiversidad y el futuro del planeta. También es el Día Mundial del Cáncer de Próstata, jornada dedicada a generar conciencia sobre la prevención, los controles médicos y la importancia del diagnóstico temprano. Día Internacional de los Tumores Cerebrales busca visibilizar esta enfermedad y acompañar a pacientes, familias e instituciones que trabajan en investigación y tratamiento.

0: Bueno, y la frase del día de hoy para regalarles a ustedes, nuestros queridos oyentes, cada pequeño acto de cuidado que hacemos hoy es una semilla para el mundo que queremos mañana. Buen comienzo de jornada, buen comienzo de semana. Bienvenidos al lunes, bienvenidos a La Ventana.
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Ahí estamos en la mañana de este lunes, en el comienzo de una nueva semana. Bienvenidos, ventereros, ventereras. Está habilitado el WhatsApp de la radio, por supuesto. Contacto directo con la ventana 3564-504989. Ya venimos en un ratito con los títulos destacados de la jornada. Mientras se van despertando, nos vamos poniendo en marcha en este lunes, en este comienzo de la nueva semana.

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miles de fanáticos despidieron al Indio Solari en un velorio histórico de 18 horas. El homenaje al histórico músico argentino se realizó en Avellaneda con largas filas de seguidores que lograron darle el último adiós.

0: Descarriló un tren y se desprendieron vagones en Córdoba. Un niño de 10 años terminó herido. Lluvia, impacto y tragedia. Un joven de 20 años murió tras un choque en Villa Carlos Paz. Pidió un viaje en una aplicación y terminó internada tras un impactante vuelco dentro de un canal. Colapinto terminó 15º en una carrera llena de incidentes en Mónaco. Perdido y con una motito de juguete, hallaron a un nene que caminaba solo por las calles de Córdoba. El estado de salud de la madre de Agostina y el pedido de la querella está devastada. Indignante la reacción de Facundo Macarrón al reclamo millonario del parquetista Bárzola. Tras una descompensación le dieron el alta al abuelo de Agostina en medio de la investigación. Usaban un predio usurpado del ferrocarril para vender cocaína y marihuana. Hay 3 detenidos. 2 muertos en accidentes en Córdoba. Una de las víctimas tenía 18 años. Encontraron sana y salva al adolescente de 14 años que había desaparecido durante 2 días en Córdoba. Puli Moreno, la hija del ex concejal, también es empleada municipal, no se le conoce tarea y cobra 1 millón de pesos. Argentina le ganó a Honduras 2-0 en el primer amistoso de la previa del Mundial. Títulos destacados en la mañana del lunes en La Ventana.
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0: Ahí estamos transitando la primera hora de La Ventana en este lunes. 3564-504989 para comunicarse, para contactarse con La Ventana.
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0: Bienvenidos a todos. ¿Cómo anda, Karina? Buena jornada, Karina. Buen comienzo de semana. Salud grande. Como siempre, Karina, ahí en el trabajo, con los mates y la compañía de la radio en el comienzo de una nueva jornada. Salud grande para mi querida Flor, también no sé por qué lugar de la zona debe andar a esta hora de la mañana. Capaz que por la Francia, a esta hora. Salud grande, Florcita, buen comienzo de semana. Así los acompañamos en cada rincón, en cada lugar, en cada comienzo de una nueva jornada, una radio encendida, todos en La Ventana.
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2: Estados Unidos alertó sobre la presencia de misiles y drones en el espacio aéreo de Jordania tras el ataque de Irán a Israel. La embajada estadounidense en el país recomendó a sus ciudadanos permanecer bajo techo, buscar refugio inmediato y evitar desplazamientos.
0: Nacionales.
2: El pedido de aliados del PJ al gobierno, candidato a gobernador único en sus provincias con lista colectora de La Libertad Avanza. Cena reservada de gobernadores en la Ciudad Autónoma de Buenos Aires para explorar un esquema de acuerdo 2027 entre aliados del Partido Justicialista y la Casa Rosada.
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2: Boca cerró a Arrua Barrena como nuevo director técnico. La dirigencia de Riquelme tiene todo acordado con el Vasco desde el aspecto deportivo y solo restan definir algunos números de su contrato, algo que no será impedimento para que vuelva a dirigir en la Bombonera tras más de una década.
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0: Ahí estamos en el comienzo de la ventana, ya en el comienzo de una nueva hora, 3564504989, el WhatsApp de la radio para comunicarse con nuestro programa. A ver, tenemos mensajes.
1: Hola Alberto, buenos días.
0: Buen día, buen día.
1: Lunes.
0: Gracias,
1: quiero
0: Carita.
1: Saludar a Carlos Luis, el Boli, que hoy día está cumpliendo años. Le deseo todo lo mejor a su madrina, que lo quiere mucho.
0: Ah, la madrina.
1: Y pásale un tema de... Elegí luego el tema, puede ser.
0: ¿Cómo no?
1: Y quiero mandar un saludo también. Fuimos al tío a bailar.
0: Sí.
1: Quiero mandar un saludo para la Karen. Que le deseo que se le cumpla los deseos, que lo que ella más le gusta, el folclore, todo. Quiero mandar un saludo para mis compañeras que fuimos, muy lindo, bailamos, los divertimos, así que quiero mandar un saludo para Karen y bueno, pásale un tema cualquiera. Gracias,
0: bueno,
1: Alberto.
0: Muy bien, muy bien.
1: Chao.
0: Chau, Adranita, gracias, buen comienzo de semana. Ahí están todos los saluditos mandados en esta jornada de lunes, en este comienzo de semana.

0: Ahí estamos en el comienzo de la ventana en este día lunes.
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0: por... Muy buenos días, Alberto. Arrancamos la semana con la radio encendida y la mejor compañía. Que tenga, que tengan todos un hermoso lunes, dice Ana.
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0: Gracias, Anita. Buen comienzo de jornada. Hola, Alberto. Feliz lunes para toda la familia de La Ventana. Gracias por acompañarnos desde tempranito con toda la buena energía. Dice Rubén. Abrazo grande, Rubén, querido. Buena jornada, buen comienzo de semana, por supuesto. Buen lunes. Buen día, equipo de La Ventana, acá con unos mates y escuchando el programa como siempre, la mejor manera de empezar esta nueva semana. Desde el tío, los escucha Paola. Buen día, Paola, gracias. Gracias por comunicarte. Saludos enormes para vos, Alberto, y todos los que hacen La Ventana. Que este lunes venga lleno de cosas buenas para todos. Martín de la Francia. Martín, querido, abrazo grande. Muy buenos días, queridos oyentes de La Ventana. La radio ya está sonando en casa desde tempranito. Gracias por la compañía de siempre. Norma de San Bartolomé. Normita, querida, gracias por estar. Hola, La Ventana, presente como cada mañana. Un abrazo grande para todo el equipo y que tengan un excelente comienzo.

abrazo enorme para todos. Gracias por estar ahí del otro lado. Un placer para nosotros ser su compañía en el comienzo de cada jornada. Manden su mensajito, así los saludamos. 3564-5049-89. Contacto directo con la ventana.

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1: Se hicieron pasar por operarios y robaron cables de una cámara subterránea. Tres detenidos. Fueron sorprendidos por la policía en Barrio Obrero, en Córdoba, mientras se cortaban cableado de una empresa de telecomunicaciones. Tres hombres fueron detenidos en las últimas horas, acusados de robar cableado de una empresa de telecomunicaciones en Barrio Obrero, en la ciudad de Córdoba. Los aprehendidos tienen 30, 31 y 44 años. El procedimiento se realizó en la intersección de José Blanco y Ángel Ábalos, donde los sospechosos fueron sorprendidos mientras fingían ser operarios que trabajaban en una cámara subterránea. El operativo comenzó cuando efectivos policiales realizaban patrullajes preventivos por el sector y observaron a varios sujetos manipulando cables en la cámara subterránea. Ante la situación, los uniformados decidieron identificarlos y verificar qué tarea estaban realizando. Tras las consultas correspondientes, un responsable de la empresa confirmó que los hombres no pertenecían a la firma ni estaban autorizados para trabajar en el lugar. Luego, los policías constataron que dentro de la cámara habían sido cortados tres cables de 900 pares. Durante el procedimiento, los efectivos secuestraron una camioneta Renault Kangoo, teléfonos celulares, herramientas de corte, una escalera, cascos, prendas de vestir y otros elementos vinculados a la investigación. Los tres detenidos quedaron a disposición de la justicia junto con todo el material incautado.
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1: Así estamos en la mañana de este lunes, en el comienzo de la nueva semana en La Ventana. Más mensajes al 50-49-89. Hola equipo de La Ventana, les mandamos un cariño enorme y deseo que tengan una semana llena de éxitos y buenas noticias. Nos dice Hugo de la Francia. Hugo querido, buena jornada, buen comienzo de semana. Buen día Alberto y compañía, acá trabajando con la radio de fondo. Siempre es un gusto poder escucharlos. Pasa a algún temita de la Euge Quevedo, dice Florencia. Gracias Florencia, querida. Saludos para toda la audiencia de La Ventana, que este lunes se nos encuentre con una sonrisa y muchas ganas de seguir adelante, dice Walter de la Francia. Walter, querido, abrazo enorme. Hola queridos amigos de la radio, gracias por acompañar cada mañana, son parte de mi rutina diaria, abrazo enorme para todos, pasen un temita del Toro Quevedo, dice Silvia. Pero cómo no, Silvia. Muy buenos días equipo de La Ventana, mate listo, radio prendida y a disfrutar de La Ventana, buen comienzo de semana para todos, dice Alejandro. Acá estamos en el taller. Pasa algún temita de Ulises. Gracias, gracias, gracias por tantos saludos, por tantos mensajes.

0: Uy, apareció Carmen por acá. Yo esperando, digo, tiene que mandar algún mensajito Carmen para saber que está ahí del otro lado y poder saludarla, Carmen querida. Abrazo enorme, mis felicitaciones. Bueno, ya lo hicimos en el día de ayer, pero por supuesto hoy le prometimos que le íbamos a mandar un saludo enorme a través de la radio para Carmen, estrenando título de abuela, que obtuvo en el día de ayer, primer lunes como abuela, mi querida Carmen. Salud grande, hermosa Nicole, una belleza la pequeña. Felicitaciones para toda la familia.
1: Va como loco, A ver, ¿estás filmando? No sé.
2: Sí.
1: Sí, vamos una más.
2: ¡Ah! ¿Qué se va? Una más.
1: Dale, dale, una más, una más. Dale, vamos.
0: A ver, por acá, hola, buen día, Alberto, pasá el Toro Quevedo, ¿qué será? Cuando estaba con Chévere, muy lindo tu programa, Rizana de la Francia, muchas gracias por tu bella compañía. Pero, Rizana, dice, o es Rosana, bueno, así dice el mensaje, ¿no? Perdón si lo dije mal. Ahí está el tema solicitado, mis queridos, para todos los que pedían el Toro Quevedo.

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1: Ahí estamos en la ventana en este día lunes, en el comienzo de una nueva semana. Por supuesto, como siempre, a través de la 88.1 en la Francia. También a través de la señal de Canal 4 Cablevisión de la Francia. En Villa Concepción y en El Tío. Sonamos en la 94.9 en la zona. Por supuesto, en Colonia San Bartolomé somos 96.7 en todos lados. Sonamos con la ventana. Y también, por supuesto, a través de nuestra aplicación oficial. Podés descargar, instalar en la app en cualquier teléfono y nos escuchás a las 24 horas. Además, también sonamos en el portal de noticias master967.com.ar. Estamos en todas partes con la ventana.

Gracias por los saluditos que recibimos en el día de ayer. Muchas gracias, gracias de corazón por los saludos que hemos recibido en el día de ayer por el Día del Periodista, que fue ayer domingo. Bueno, me acordé porque recién nos llega un mensaje por acá de parte de la señor Lore, como le decimos nosotros, que es la directora del Centro Educativo Primera Junta de nuestra localidad. Dice: hola Alberto, deseo que ayer hayas pasado un excelente Día del Periodista y que continúes con tal hermosa tarea. Gracias, de todo corazón por el saludito. Siempre decimos, no somos periodistas con título, pero sí ejercemos ese trabajo 24/7, no solamente por acá detrás del micrófono, sino detrás de los portales de noticias. Ahí estamos siempre con la responsabilidad de lo que se debe publicar y lo que no se debe publicar y cuándo se debe publicar. Es una responsabilidad grande, que por ahí a veces se desvirtúa. Siempre decimos que la ansiedad por publicar una noticia a veces no tiene que ir en contra de los principios, y traspasar los límites por ahí de lo que del respeto, sobre todo. Así que bueno, la verdad que es un placer poder estar con ustedes trabajando en todos los portales de noticias, detrás de lo que tiene que ver con la comunicación en la localidad, la información en la región, poder trabajar con los colegas. Bueno, la verdad es apasionante y bueno, nos reconforta muchísimo recibir los reconocimientos de ustedes, porque bueno, en definitiva, un pequeño saludito, que se acuerden, un pequeño gesto, bueno, para nosotros la verdad que es importantísimo, que lo tengan en cuenta. Así que bueno, muchas gracias para la gente del Centro Educativo Primera Junta de nuestra localidad y por supuesto para todos los que se acordaron en la jornada de ayer y nos mandaron su mensaje, su saludito a través de las redes o bueno, directamente a nuestro número de teléfono. Bueno, por acá, hablando de amigos, dice: hola Alberto, buenos días, ¿cómo estás? Acá estamos con Julia, escuchándote como siempre. Julia quiere escuchar un temita de Daniel Lezica, Soy tu padre, y así vamos rumbo a las 9 de la mañana en este día lunes. Abrazo grande para mis queridas amigas.

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1: 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Internacionales.
2: Un terremoto de magnitud 7.0 sacudió al sur de Filipinas y hay alerta de tsunami. Por el momento no se han difundido informes oficiales sobre daños o víctimas, mientras las autoridades locales monitorean el impacto del sismo y la posible evolución de la amenaza.
3: Nacional.
2: Lágrimas, canciones y banderas. La emoción tomó las calles en la histórica movilización para despedir al Indio Solari. Los fanáticos ingresan todavía al microestadio municipal José María Gatica, donde se encuentra el féretro del artista. Lionel Scaloni recupera a Nico Paz y ya piensa en el amistoso con Islandia. Sin parate, la selección argentina retoma las prácticas tras la victoria con Honduras, con el foco en que el volante se sumará a la par del grupo. Además, continuará la evaluación de los que no están al 100% pensando en el Mundial.
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Tú, que guardas resabios de la lanza como arpón en la mano carpinchera, la que enciendes tu fe de luminarias a una cruz vencedora de la hoguera. La patria aún te tiene convocada para el alma futura de un destino. Sigues guardando en dimensión de canto el timbre guaraní de lo arriba.

Bueno, en este día lunes, por razones de fuerza mayor, por problemitas de salud de nuestro colega del campo, no tenemos el Agroflash, por eso hoy compartimos tres temitas en la peñita de la ventana en este lunes.

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1: Ahí estamos con la música en la mañana de este lunes, en el comienzo de una nueva semana.
0: Con el tiempo y
1: destacado recién junto a Mayo Lave, temazo, y Euge Quevedo, algo más.

0: Las oficinas comenzaron hacia la tarde-noche del sábado y continuaron con ritmo firme durante la madrugada del domingo en gran parte de la provincia. Incluso hubo tormentas eléctricas en distintos puntos. La tendencia se mantuvo durante la jornada con lloviznas intermitentes y algunos momentos de lluvia más intensa, con cielo gris y un leve descenso de temperatura. La máxima apenas superó los 15 grados en la ciudad de Córdoba. La humedad y la inestabilidad llevan varios días inestables instalados en la provincia. Por eso muchos se preguntan cuándo frenará el agua y volverá a aparecer el sol. Bueno, acá está ocurriendo, de acuerdo al pronóstico, para la madrugada de este lunes todavía había algunas lluvias aisladas, pero el arranque de la segunda semana de junio tiende a tener un panorama algo más alentador, aunque más fresco. El lunes comienza con cielo mayormente nublado, aunque algunos rayos del sol podrían aparecer hacia el mediodía. La buena noticia es que por ahora no se proyectan nuevas lluvias importantes en el inicio de la semana. Las chances de precipitaciones recién podrían volver hacia el jueves. La primera parte de la semana se mantendrá con nubosidad y ambiente fresco. Las máximas rondarán apenas los 17 grados, sin grandes cambios térmicos en Córdoba.
1: Te lo estoy diciendo, amigo.
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0: Conmoción en el teatro y el cine. Murió la actriz María Rosa Fugazot a sus 83 años. La artista fue encontrada en su vivienda de Palermo y una ambulancia del SAME constató el fallecimiento. La fiscalía dispuso actuaciones para determinar las causales de su fallecimiento. María Rosa Fugazot murió a los 83 años y la noticia generó conmoción en el mundo del espectáculo. La actriz, con una extensa trayectoria en teatro, cine y televisión, fue hallada sin vida en su departamento de Palermo, en Buenos Aires. Según se publicó en los medios bonaerenses, una ambulancia del SAME llegó hasta el edificio de calle Güemes al 4700 tras una alerta por una persona descompensada. Al ingresar, los médicos constataron que se trataba de Fugazot y confirmaron su fallecimiento. Agentes de la Comisaría Vecinal 14 de la Policía de la Ciudad de Buenos Aires también intervinieron en el procedimiento. El caso quedó en manos de la Fiscalía Nacional Criminal y Correccional 12, a cargo de Martín Parrando, con secretaría de Leandro Alonso. Desde la Fiscalía dispusieron actuaciones por averiguación de causales de muerte. Por el momento no trascendieron más detalles oficiales sobre las circunstancias del deceso. Fugazot había atravesado en los últimos años la muerte de su hijo, René. Ese golpe marcó profundamente a la actriz, que era una figura muy querida por colegas y espectadores. María Rosa había nacido el 20 de diciembre de 1942 y comenzó su carrera artística en la década del 60. Desde entonces se construyó un recorrido amplio en teatro, cine y televisión.
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A pura música estamos en el comienzo de este lunes, comienzo de semana, ¿eh? Enganchaditos con el Loco Mato, sonando por acá. Estamos a full, en las redes estamos a full, les cuento por si no lo ven. Y si lo ven, darán fe de esto, ¿no? Si se fijan en el Instagram de la radio, Master96.7, bueno, verán que habitualmente todos los días vamos subiendo a las historias los temas que van presentando, que van subiendo los cantantes de Córdoba. La música de Córdoba es la principal que se difunde por nuestra emisora. Vamos subiendo las historias siempre, cuando van sacando algún temita, cuando van promocionando algún tema. Y bueno, justamente el fin de semana el Loco Mato había publicado en su Instagram estos enganchados que los compartimos en las historias. Automáticamente el Loco le puso me gusta, una reacción a la historia de la radio. Para que vean, ¿eh? Bueno, como dice el dicho, nadie es profeta en su tierra. Lo hablamos hace unos días, hace un tiempito atrás, lo hablamos en una charla que tuvimos en un lugar aquí en nuestra localidad y hablamos justamente de eso. Que es increíble cómo la gente de afuera o los que no viven en la localidad realmente dimensionan lo que es y lo que está haciendo por estos días la radio, ¿no? Viste, capaz que, qué sé yo, algunos de la localidad por ahí no. Como viste, cuando vos ya lo tenés algo, te acostumbras a tenerlo, es así, ¿no? Uno deja de tenerlo en cuenta, deja de valorarlo, deja de darle realmente la importancia que tiene. Y lo que sería si no estuviera, ¿no? Porque si no estuviera seguramente, diríamos, che, qué falta que hace una radio. Pero los que están afuera, los que están en otros lados, en otras localidades, que ni siquiera tienen nada que ver con la localidad, es impresionante, ¿eh? Y bueno, fíjate, qué sé yo. Ahí tenés una prueba, ¿no? Subís una historia y el fin de semana, por ejemplo, ayer, anoche, ¿eh? Anoche compartimos en la historia un tema nuevo de Luz Paicio, por ejemplo. Automáticamente reaccionó, ya les voy a mostrar después. Ya vamos a subir las historias para que vean que no le mentimos, que está en la reacción de los cantantes. Anoche subimos una historia con un tema nuevo de Luz Paicio. Automáticamente reaccionó a la historia. Subimos el tema de Mayo Lave con Euge Quevedo, este tema nuevo, algo más, que salió hace poquito. Bueno, también lo compartimos anoche en las historias de la radio, en el Instagram. Automáticamente la reacción de Mayo Lave. Ya les voy a mostrar. Ya se los voy a mostrar. Bueno, se los quería contar, porque por ahí, bueno, son cosas que nos reconfortan a nosotros por acá, es un mimo al alma, qué sé yo, son unas pavadas, pero qué lindo, que reconozcan así a la radio de el gran momento que está teniendo la radio por estos días, en estos tiempos, y pensar que hace 2 años atrás, en el comienzo, estamos en el 26, en el comienzo del 24. Estuvimos ahí, pero a nada de cerrarla. Gracias, mi querida Rosita. Rosita por acá nos manda el saludito por el Día del Periodista que fue ayer. Sí, la pasamos bárbaro. Bien, muy bien en familia. Por acá descansando, desconectados. Porque por ahí no tienen ni idea. Uno está... Ustedes nos escuchan 3 horas por día, pero vivimos atrás de la computadora y de las redes 24 horas, te puedo decir, ¿no? Entonces, bueno, por ahí nos hace falta una desconexión. Por eso, si por ahí mandan un mensaje un domingo, sábado a la noche, domingo, demoramos en responder. La verdad que mil disculpas. Solo es algo pasajero. Porque, bueno, la verdad que... Uno por ahí tiene que desconectarse un poquito de las redes, si no te volvés loco, ¿viste?
Bueno, así que Rosita, gracias por el saludito, que me dejó por acá en el mensajero de la radio, en el WhatsApp de la radio. Ya estamos casi en el final de la ventana.

Que no se acuerden, que no se olviden, mejor dicho, no se olviden que ya estamos en los últimos días para que puedan adquirir el PRODE del Centro Cultural, organizado por la Comisión Directiva del Centro Cultural y Recreativo, el PRODE Mundial 2026, y que cuesta 10.000 pesos la boleta. El premio es el 70% de lo recaudado. Ya hay un pozo acumulado, más de 500.000 pesos acumulados ya en el premio. Y el último día para apostar, el jueves a las 12 horas. Así que a tenerlo en cuenta, los interesados deben contactarse con Nico Bazzano, Vanessa Gómez, Nazareno Mari o Roque Guevara. Tienen tiempo, reiteramos, hasta el día jueves. ¡Nos vamos! Gracias por estar con nosotros en este lunes, el comienzo de una nueva semana. Esto fue La Ventana. Abrazo enorme para todos. Y gracias por tanto cariño.

0: ¡Sí, señor!
1: Sabemos que la pasaste genial.
2: Por eso, nos vamos. Pero con la promesa de volver.
1: De volver.
2: Hasta aquí llegamos con tu programa. Esto fue... La Ventana, donde vos estás. Hasta la próxima.
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5: Servicio de noticias internacionales.
6: Elecciones en Perú. Los resultados del OMPE al 92.484%. Avanza el conteo oficial de votos de Keiko Fujimori y Roberto Sánchez. 50.16% de los votos para Keiko Fujimori, 49.84% de los votos para Roberto Sánchez.
4: Nacionales.
6: Patricia Bullrich marca límites al borde del Rubicón mientras Javier Milei espera la economía. La senadora volvió a diferenciarse y ahora el presidente tiene la pelota. Los propios ven un desplome paso a paso de la imagen presidencial.
4: Deporte.
6: Preocupación en Uruguay por Ronald Araújo antes del Mundial. Viajó a Barcelona y es duda para el debut. El defensor se desplazó a la ciudad condal para tratarse una lesión muscular con el consenso de Marcelo Bielsa y el cuerpo técnico. En Montevideo reconocen que es muy difícil que esté disponible para el estreno de La Celeste ante Arabia Saudita el 15 de junio.
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0: Hola, hola, hola, hola, hola, hola, hola, hola, hola, amigos, ¿cómo andan? Buen lunes para todo el mundo. Iniciamos una nueva semana en 1, 2, 3 aire, con toda la energía, la buena música y esas historias que hacen que el día sea distinto. Así, puede ser buena o puede ser mala. Hoy tenemos un programa cargado de curiosidades, tecnología, salud, animales sorprendentes, virales que recorren el mundo y un bloque especial dedicado al mundial que ya está entre nosotros, chicos. Ya está, listo, ya está. Ok, subí el volumen, prepárate un mate, un café o lo que tengas ahí a mano tomando. Bueno, lo que quieras. Amigos, ¿están preparados? Vamos a acompañarte en las próximas horas con la mejor información. Te vamos a sorprender, te vamos a cantar, te vamos a bailar todo.
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0: Chicos, mi nombre es Javier Márquez. Eres bicho en controles y está listo, preparado para que el lunes sea distinto. No, basta, ya da.
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1: Esta es la noticia del día. Una botella con un mensaje de hace 100 años.
2: ¡Nunca!
1: Un grupo de turistas que estaba por ahí en una de las playas encontró una botella enterrada cerca de una costa en Europa. Estaban realmente muy, pero muy ocupados ahí en esa zona.
3: ¡Qué lindo país!
1: Dentro había una carta escrita de hace un siglo más o menos. Tras ser analizada, los investigadores confirmaron que el mensaje había sido lanzado al mar como parte de un experimento científico para estudiar las corrientes oceánicas. Más de 100 años después, el océano devolvió el mensaje a la Tierra. Una verdadera cápsula del tiempo. No sé si quería, en realidad, el mar seguir acumulando basura, ¿no? Bueno, chicos, estas son las cosas que pasan. Igual, decir que no pidió un medicamento que le traiga, ¿no?
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todos esos amores que dicen ser prohibidos. 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

0: Qué hermosa canción, bichito, esta de Eugen Quevedo junto a Cari, que no se entere. Caminar 15 minutos después de comer ayuda más de lo que nosotros creíamos. Especialistas en salud destacan que una caminata de apenas 15 minutos después de almorzar o cenar puede ayudar a controlar los niveles de azúcar en sangre. Además, mejora la digestión. Qué lindo esto. Favorece la circulación y ayuda a dormir mucho, pero mucho mejor. Wow, cuánto necesito un buen descanso. Wow, ¿cuánto? Bueno, no hace falta correr ni hacer ejercicio intenso, ni siquiera clavarte 5 o 6 horas en el gimnasio. Bueno, sepa, salir del gimnasio y bueno, vamos a un tercer tiempo, ¿no? Una caminata tranquila ya genera beneficios importantes para el organismo. Consejos que siempre vienen bien.
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0: Shakira con The Burna Boy. Dai, dai, dai. Yo estoy loquísimo por el mundial. No sé, mirá, ya no veo la hora que juegue Argentina su primer partido, bichito querido. Lo voy a ver en casa con toda la familia. Mentira, lo voy a ver con los chicos. ¿Ustedes cómo se están preparando para ver el primer partido de la selección argentina? ¿Bien? ¿Seguro? ¿Osta? Hay algunos que están diciendo, che,
1: vamos a echar una asadita, vamos a tomar una cerveza, algo.
0: Bueno, acá estamos.
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1: El mundial te vamos a contar en números, bicho querido, porque nadie quiere contar esto. No, nadie se anima a decir que alguien erró un penal, ¿no? Nadie quiere contar. Bueno, escucha, cuando se habla de mundiales, todos recuerdan campeones, goleadores, finales históricas, pero existen estadísticas increíbles que pasan desapercibidas para muchos que no quieren, che. ¡Posta! El récord de goles errados en una Copa del Mundo pertenece al Mundial de Brasil, donde se contabilizaron más de 1000 remates al arco fuera. ¡No te puedo creer, chicos! La selección con más tarjetas amarillas en la historia de los mundiales es Argentina.
2: ¡Qué lindo país!
1: Acumulando más de 140 amonestaciones. El gol más rápido de la historia fue convertido por Hakan Şükür para Turquía a los 11 segundos frente a Corea del Sur en el 2002. El penal más famoso fallado sigue siendo el de Roberto Baggio en la final de Estados Unidos 2024. Un dato increíble: en toda la historia de los mundiales hubo más de 300 penales ejecutados y aproximadamente uno de cada cuatro fue desperdiciado. ¡Fue afuera! Pequeños números que también escriben, sí, acá en 1, 2, 3, aire, la historia del fútbol.
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0: junto a Valen Merlo, No me pidas perdón. La inteligencia artificial ya se puede detectar problemas en los cultivos. Qué buena noticia esto, bichito querido. La tecnología sigue avanzando y ahora algunos productores utilizan la inteligencia artificial para detectar enfermedades en plantas antes que sean visibles para el ojo humano. ¡Wow! Con una simple fotografía tomada desde el celu, sistemas especializados analizan hojas, tallos y frutos. Esto permite reducir pérdidas, ahorrar agua, aplicar menos productos químicos y mejorar la producción. Una herramienta que propone revolucionar la agricultura en los próximos años.
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3: El Papa León XIV aboga por la justicia y reparación de las víctimas de abusos sexuales en la iglesia. Han sido heridos por quienes debían cuidarlos, incluso por miembros del clero. Murió María Rosa Fugazot, icónica actriz argentina de cine, teatro y televisión. La artista falleció a los 83 años. Integró recordados ciclos de humor y trabajó junto a algunas de las figuras más importantes del espectáculo nacional.
4: Deporte.
3: Curazao llegó en un micro escolar y goleó en su último amistoso antes del Mundial. La selección caribeña arribó a su partido de despedida llena de alegría y música. Los curazoleños llegaron en un colectivo escolar y jugarán por primera vez un certamen mundialista.
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0: subí el volumen, ponete cómodo. Todavía queda mucho por descubrir el 1, 2, 3 aire edición de lunes, que cuesta un montón arrancar la semana. Pero con estas canciones, My Tower, lo nuevo que te presentamos, una más. Se llama esta canción. La puedes solicitar, pedir las que vos tengas ganas de escuchar y las que no, también. 3756-464178 es nuestro WhatsApp. Instagram para ver mi foto que tengo ahí. No puedo, no te dejas subir esas fotos.
1: No se puede hacer más lento.
0: Javier Márquez en vivo. Él es el que se expresa a través de los sonidos. Se llama Bicho.
2: Sí,
0: tal cual. ¿Ustedes qué hacen? Nosotros ya palpitando el Mundial de Fútbol. Con ganas de no contarte nada, sino de alentar a nuestra selección argentina. Perdón, entró el jefe. Sino con muchas ganas de contarle muchas cosas. Bueno, pregunto, ¿ya instalaron la televisión ahí en la oficina? ¿No?
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2: Escuchen esto. El perrito que aprendió más de 1000 palabras. Un perro de raza Border Collie sorprendió a investigadores al identificar más de 1000 objetos diferentes por su nombre. Podría distinguir juguetes, pelotas, peluches y otros elementos simplemente escuchando la palabra correspondiente. Los científicos aseguran que algunos perros tienen capacidad cognitiva similares a las de un niño pequeño cuando se trata de reconocimiento vocabulario. Sin dudas, los mejores amigos del hombre sigue sorprendiendo cada vez más.
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0: El ex Max Carra Vida se llama esta canción, para invitarte que estamos en las redes sociales, en Instagram, Javier Márquez en vivo, quien te habla, bicho, en controles, sacando todas tus canciones. Nuestro WhatsApp, bicho, ¿sí? ¿Ok? Le tengo que decir, sí. Ok, 3756-464178. Ahí esperamos sus mensajes. Un beso también.
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0: Fran Mateo junto a Luke Ra, El Último Baile. La música sigue sonando y las historias continúan. No te vayas, no, quédate. ¿Dónde te vas? No, vení acá, no. No te vayas, quédate porque lo mejor no está en el final, sino en cualquier momento.
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0: Javier Márquez es mi nombre, bicho en controles. Estamos acá, haciéndote el aguante. Sabemos que cuesta la jornada laboral el lunes arrancar, como toda jornada. En realidad, cualquier día es lunes cuando pisamos el trabajo. Música para acompañarte es lo que tenemos.
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1: Bueno, al escuchar esto vas a decir vos.
2: No te la puedo.
1: Pero es verdad. Viral, un gato se convirtió en el empleado del mes.
2: No te la puedo.
1: Créelo. Un comercio se volvió viral luego de publicar una foto de un gato que visita el local todos los días. Mira qué lindo. Y el animal recibe a los clientes, duerme cerca de la caja y hasta aparece en las fotos promocionales. La publicación acumuló millones de visualizaciones y miles de comentarios de personas que aseguran que irían al negocio solo por conocer al famoso felinovicho. Internet tiene estas cosas y nosotros también. Nuevos protagonistas cada semana. Y nos quedamos un poco loquitos solo por ver a ese gatito. Che, qué lindo que está. ¿Queda lejos de acá?
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0: vámonos lejos, amigos. Así llegamos al final con Benja Torres Tote, La Señal. Amigos, gracias por compartir, escucharnos. Hablamos de tecnología, de salud, de animales sorprendentes e historias que nos recuerdan que siempre hay algo nuevo por descubrir. Gracias por acompañarnos una vez más. Nos reencontramos la próxima edición de mañana martes de un montón de canciones en vivo. Vamos a cantar, vamos a bailar, vamos a hacer de todos. Que tengan una excelente jornada y una gran semana. Así arrancamos en 1, 2, 3, aire. Javier Márquez, Bicho, hasta la próxima. Te dejo un beso. Chao.
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4: Donald Trump anunció que Israel e Irán buscan un alto del fuego inmediato. El presidente estadounidense dijo que las negociaciones de paz avanzan, aunque podrían descarrilarse por la ignorancia o la estupidez. Advirtió que el bloque se mantendrá en plena vigencia hasta que se alcance un acuerdo final. Alerta amarilla por tormentas severas en el área metropolitana de Buenos Aires. El inicio de la semana estará marcado por las lluvias persistentes, la elevada humedad y temperaturas frescas que oscilarán entre los 12 y los 15 grados. Alexander Zverev es el nuevo campeón de Roland Garros. En París, el tercer mejor tenista del mundo logró romper su maldición y conquistó su primer Grand Slam ante Flavio Cobolli por 6-1, 4-6, 6-4, 6-7, 5 y 6-1 en el final.
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0: 12 horas, 25 minutos.
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está sonando a esta hora, Vicentico. Un clásico de Vicentico, Morir a tu lado, el cielo parcialmente nublado, la temperatura 15 grados, 6 décimas y la humedad del 81%.

Así estamos comenzando esta edición informativa. Primeramente queremos agradecer la cantidad de saludos que hemos recibido ayer con motivo de conmemorarse el Día del Periodista. A todos, muchas gracias. Comenzamos ahora con toda la información y en esta oportunidad hablamos de la subasta otoño efectuada por el Aras Don Florentino y el Aras La Valquiria en la carpa montada en la plaza central del Aras Don Florentino, allí en el sector de El Medio. Todo comenzó al mediodía con un gran almuerzo, la presencia de más de 200 personas, estos excelentes exponentes que salieron a la venta por vez primera. La subasta estuvo a cargo del martillero público Luciano Grimaldi. El animal que logró el mejor precio fue de $47,000. Recordemos que se venden en 10 cuotas de $4,700, o sea que totalizó $47,000. Realmente cumplió con las expectativas de ambos aras. Se vendió la totalidad de animales, más de 20, del Don Florentino y de la Valquiria en la habitual subasta otoño de mitad de año aquí en la localidad de La Francia.

un remate que comenzó puntualmente a la hora 14:30, luego a la hora 16 comenzó a llover, pero bueno, estaba todo previsto, se pudo efectuar con normalidad dentro de la propia carpa, allí ubicada en el sector central del Aras Don Florentino, con compradores que llegaron de distintos puntos de la República Argentina, pero recordemos que también la venta se efectúa de manera virtual y en los últimos días muchos de los compradores efectúan la oferta virtual, primeramente se entabla el contacto con quien ha efectuado esa oferta y luego se inicia la subasta, ya sea virtual o presencial. Esto surge a partir de lo ocurrido en la pandemia con el COVID y que no deja de ser un verdadero éxito porque no hace falta que el comprador esté presente, lo puede llegar a adquirir desde cualquier punto, ya sea de la Argentina o del extranjero, de manera virtual.

0: 15 minutos para la una de la tarde. Nos vamos ahora al santuario de la Virgencita en Villa Concepción. Celebración de la misa de Corpus Christi a cargo del sacerdote Héctor Pablo Calderón el domingo a la mañana. Al término de la misa hablamos con el sacerdote.
1: El año no está tan importante dentro del calendario litúrgico, ¿no? Que hemos querido también convocar a toda la parroquia, ¿no?, Inmaculada Concepción. Especialmente hemos invitado a la comunidad del Tío para que nos acompañe en esta celebración eucarística.
0: Bueno, por el mal tiempo no se pudo efectuar la procesión, ¿no?
1: Exactamente, no teníamos pensado la procesión, pero bueno, antes llovía, ahora está aclarando, pero bueno, así es la cuestión, ¿no? Pero

0: bueno, lo dejamos para otro momento, pero queríamos hacerlo también alrededor de la plaza como una manifestación pública de nuestro amor a Jesús sacramentado.
1: El calendario litúrgico, ¿qué significado tiene esta festividad?
0: Y tiene un significado muy especial, ¿no? Porque es como un eco de lo que es el Jueves Santo. ¿No? Celebramos de una manera especial este sacramento del amor, este alimento que venimos a buscar cada domingo los cristianos, ¿no? Esto que nos ayuda a fortalecer nuestra fe para precisamente vivir, ¿no?, en clave evangélica toda nuestra vida cotidiana, la vida de todos los días.
1: Bueno, en un momento hizo un llamado de atención diciendo que el no comulgar, el ser anoréxico, en cuanto a la espiritualidad, es algo grave para un católico, ¿no?
0: Exactamente, ¿no? Porque muchas veces nos privamos, vaya a saber por qué, porque a lo mejor nos dijeron en algún momento tal cosa o tal otra y nos quedamos con eso, ¿no? Por eso yo siempre insisto en esta solemnidad, siempre es bueno preguntarnos, ¿no? ¿Por qué no comulgo? Y bueno, acercarme a un sacerdote, consultar, hacer un camino espiritual, ¿no? Para precisamente no sufrir de esa anorexia espiritual.
1: ¿Los fieles, los que de estas comunidades, toman la verdadera dimensión de esta fecha?
0: Sí. Yo creo que año tras año vamos profundizando, vamos haciendo propuestas, vamos preparándonos, ¿no? Para que, bueno, realmente a través de las redes también, invitaciones, veo que hay gente también, algún peregrino que se sumó, ¿no? Que, bueno, que siempre está de paso aquí por Villa Concepción también.
1: Bueno, sin duda estamos viviendo un año que se complica cada vez más desde el punto de vista social, económico, espiritual. ¿Qué rol está cumpliendo la Iglesia en estos tiempos?
0: Exactamente, ¿no? Y bueno, estamos acompañando, estamos también iluminando, estamos diciendo algunas palabras también por los distintos medios, ¿no? Las distintas diócesis, los obispos, los sacerdotes, bueno, tratamos realmente, ¿no?, de alentar esta situación que estamos viviendo y que realmente podamos despegar como país y podamos vivir en la Argentina que nos merecemos, ¿no? Pero bueno, ese es el esfuerzo también de todos cada día. Por eso venimos a buscar este alimento también para vivir en lo cotidiano, ¿no?, el Evangelio.
1: Es el año del sínodo. ¿Hay un pedido especial por parte del obispo para ustedes, los sacerdotes?
0: Sí, no, la oración, como hemos puesto también en la oración de los fieles, una oración confiada por los frutos del sínodo, que vamos a comenzar el 26 de julio en la iglesia catedral con la misa. También vamos a tener las distintas sesiones, dos en el mes de agosto, dos en el mes de septiembre. Así que bueno, estamos ya metidos de lleno con el sínodo y con el mundial, con las dos cosas.
1: Muy bien, allí estaban las palabras a cargo del sacerdote Héctor Pablo Calderón. Más información, chip de poda, tenés que buscarlo sin costo en la Municipalidad de La Francia. Concurso Mejor Turrón Lanfranceño. Esta noche vamos a poner en el aire una nota con Mariela Pérez del Centro de Desarrollo Productivo, porque están convocando, invitando a las personas para que se sumen a este concurso para el próximo día domingo, concurso del turrón de avena. Las inscripciones permanecen abiertas. Campaña de invierno, abrigar en comunidad. Lo que están pidiendo es ropa de abrigo, frazadas, cuadros tejidos, lana y todo aquello que pueda brindar calor a quienes más lo necesiten. Deben acercar la donación a la Dirección de Desarrollo Social y Educación o bien a la tiendita solidaria. Venta de choripanes para el próximo día 12 de junio, a retirar en Club Deportivo y Cultural La Francia, a cargo de la Cooperativa Escolar Manos Unidas del Instituto de Nivel Medio. 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

0: Ahora nos ubicamos en el acto de bomberos voluntarios de la localidad de La Francia. Fue el último viernes en el Zoom de la Cooperativa de Servicios Públicos. Allí habló el presidente de la comisión directiva, el señor Mariano Gastaldello.
1: El gesto protocolar es muy importante. Habla muy bien de nuestra institución. ¿Por qué? Porque en tantos años de antigüedad, casi 40 años de antigüedad, han pasado nada más que tres jefes. Eso habla bien de la conducción, habla bien de las personas, habla bien de la comisión, de todos los bomberos. Quiere decir que hay muy buena voluntad, recién lo dijo Tito, buenas personas, buena gente. Eso creo que pasa muy poco en la zona, muy poco. Por eso el cuartel de bomberos voluntarios de La Francia, en la región Maruno, en el departamento de San Justo y en la Federación somos referentes. Referentes gracias a los jefes de institución que hemos tenido, gracias a la comisión, que por ahí nos enojamos en alguna que otra reunión, pero creo que eso tiene que verlo. Hoy me gusta nombrarlo, no soy de aquellas personas que salga a decir lo bueno y lo malo, pero hoy se da el acto protocolar para comentarlo, Sin más, me quería reservar un pedacito al último. Me robó la estrofa, el jefe tenía una estrofa preparada, pero me la robó. Creo que Darío hemos sido amigos toda la vida. No recuerdo ni quiero decir desde cuándo porque no es malo. Sí destaco en los últimos años que hemos trabajado junto con bomberos, espectacular. Espectacular, una persona decidida, una persona con proyectos, una persona pechadora, una persona que todos deseamos tener amigos y por eso creo que lo vamos a echar de menos en el cuarto. Seguramente le vamos a encontrar algo va a ser en el cuarto. Quédate tranquilo que va a estar bien cerca. Así que Darío, desde ya, mis saludos. Vos sabés con bien. Y creo que ha hecho todas las cosas, las preparaciones. Hace 3 meses, 90 días, creo que la gente del pueblo piensa que hoy se transferimos. Es formar gente para que el día de mañana ocupen el...

0: estacionadas fueron hospitalizadas en el hospital municipal de esa ciudad. Volvemos al acto de bomberos, al término del mismo, hablamos con el jefe saliente, con Darío Manfrino y con el nuevo jefe de bomberos voluntarios, con Roberto Casabón.
1: Si bien ya la jefatura ya había sido promovida el 8 de abril, hoy fue el acto protocolar sobre la entrega de la jefatura mía.
0: Hubo palabras muy emocionadas. ¿Qué pasó por tu cabeza en este momento que es la despedida de bomberos?
1: Sí, a ver, es difícil explicar lo que pasa por una cabeza después de 34 años adentro de una institución y hoy no poder salir, no poder estar. Si uno bien va a estar, pero no es lo mismo. Entonces se me cruzaron un montón de cosas por la cabeza, anécdotas, viajes, hechos, charlas, cursos. Se te cruza todo por la cabeza, entonces se vuelve muy emotivo porque uno quiere explicar en poquitos minutos todo lo que pasó ahí adentro e imposible.
0: Pero una vida destinada a bomberos, ¿cuántos años, Darío?
1: 34 años, Gabriel, 34 años, de los cuales, de los 34 años, 17 como jefe. Antes estaba Jorge, después, bueno, hace 17 años que yo soy jefe y bueno, era el momento ya de dar un paso al costado, aparte de cumplir los años y darle a la gente que viene atrás mío, que tengo toda la confianza del mundo como para dejarle la institución, para que sigan adelante ellos.
0: Roberto, ¿qué tal? ¿Cómo te va? Buenas noches.
2: ¿Qué tal, Gaby? Buenas noches.
0: La responsabilidad de continuar al frente de este cuerpo activo que viene trabajando muy bien desde sus inicios, ¿no?
2: Ni más ni menos. Me queda la difícil tarea de seguir manteniendo el nivel que venía teniendo Darío. Si bien siempre trabajamos juntos y siempre me apoyó para que tomara las decisiones, siempre me acompañó en mi camino también, pero bueno, ahora es diferente. Tengo la responsabilidad máxima del cuartel y la verdad que, como lo dije en el discurso, para mí es un orgullo, pero lo voy a tomar con la responsabilidad que se merece, ¿no?
0: Dicen que uno cuando es bombero para toda la vida.
1: Sí, uno dice, por eso te decía hace recién, que uno nunca se va a ir, si bien ya hace dos meses que no pertenezco más al cuerpo activo, pero sigo pasando por ahí, charlo, son todas cosas que uno no la va a dejar de hacer nunca, si bien ya no tenemos más la responsabilidad que uno tenía cuando era jefe. El ser bombero siempre, toda la vida, es más, suena la sirena y ya uno pregunta qué pasó, necesitan algo, como es así, lamentablemente o gracias a Dios, no sé cómo nombrarlo, decir de ser bombero, es algo inexplicable, Gabriel.
0: ¿Qué te llevó a ser bombero? Llegaste en los primeros tiempos del cuartel.
1: Sí, cuando yo llegué fue allá por el año 92. Llegué hacía poquito, hacía 3 años nomás que estaban los bomberos. En realidad no había nada. Es una historia, por eso te decía, todas esas cosas se me vienen a la cabeza, de compartir bota, de compartir mameluco, de tener un solo autobomba, de ser 7, 8 bomberos nomás, subirnos todos arriba. De un solo autobomba, porque no teníamos otro autobomba. Después el cuartel, todo lo que se trabajó en el cuartel, cómo está hoy el cuartel, gracias a Dios. Entonces todas esas cosas se te vienen en la cabeza en un momento. Y lo que me preguntaste de cómo se me dio de ser bombero, yo lo dije en el discurso, un día muy amigo de Mariano, estábamos siempre junto con Mariano, que hoy presidente, me dice, che, vos sabés que andan, él era bombero, era aspirante de bombero, porque era más chico que yo, era aspirante de bombero, y dice, vamos los bomberos, no sé, a lo mejor te va a gustar. Y bueno, fui un sábado y bueno, acá me tenés después de 34 años, perdón, estoy ahí adentro.
0: Bueno, Roberto, has vivido gran parte de la vida bomberil con Darío y con Pablo. Darío se va y Pablo llega como segundo jefe, ¿no?
2: Así es, por disposición de jerarquía, Pablo queda como segundo jefe. Como dije, aparte de ser nuestro jefe, era mi compañero, era amigo, confidente, o sea, somos todos con Darío. Con Pablo lo mismo, exactamente lo mismo, yo lo conozco de pie a pie y él también, así que nada, esperemos estar a la altura de la circunstancia, ¿no?
1: Darío, sin dudas que mucha gente ha colaborado, ha ayudado y tenés que agradecerle en este momento, ¿no?
3: Sí, no quiero nombrar a nadie en especial porque si nombro a alguien en especial a lo mejor me estaría olvidando de un montón de gente. Siempre tuve una colaboración espectacular sobre el pueblo, sobre mis bomberos. Mis bomberos siempre me ayudaron en un montón, siempre fueron con pinche. Por eso la institución medianamente, no, gracias a Dios, está espectacular. Entonces, todas esas cosas sirven. Y tuve la dicha yo de, como dije en el discurso, de como jefe tomarle juramento a mi hija. Claro. Eso es un orgullo enorme. Y ahora darle, en este momento, darle la jefatura, una parte de la jefatura a mi hermano. Eso quiere decir que yo creo que hice todo allá adentro. Es decir, no sé si me faltaría algo como para decir, me quedó algo por hacer. Yo creo que, siempre quedan cosas para hacer, pero me siento muy orgulloso de todo lo que he hecho y lo que he logrado a lo largo del tiempo.
0: Muy bien, las felicitaciones para el jefe saliente de Bomberos Voluntarios, una persona que siempre fue muy abierta para con nuestro programa, cada vez que requerimos de algún dato, de alguna información, nunca tuvo ningún inconveniente. El deseo de lo mejor para el nuevo jefe, para Roberto Tito Casabone. Vamos ahora a la información del cronograma de pagos. Pensiones no contributivas comienzan a cobrar mañana 9 de junio, documentos terminados en 0 y 1, los haberes que no superen el mínimo comienzan a cobrar mañana, documentos terminados en 0, haberes que superen el mínimo este 24 de junio comienzan a cobrar quienes tengan documentos terminados en 0 y 1. 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

13:03, seguimos en vivo a través de nuestro canal Más Información. El curso para carnet de manipulación de alimentos, este miércoles 10 de junio, 14:30 horas, en el Salón de Actos de la Municipalidad de La Francia. Informes e inscripciones en mesa de entrada. 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
0: Trece horas, 8 minutos y nos vamos a...

El intendente municipal Eduardo Lali Colombero, bueno, lindo acto, donde habló además el señor Ítalo Pachiero, el presidente de la comisión directiva, Héctor Torres, el jefe del cuerpo activo de bomberos voluntarios de Colonia San Bartolomé, una institución que es... Alberto Romero. Y de San Bartolomé nos vamos ahora a la localidad del Tío, porque también tuvo lugar el acto en la tarde-noche del día sábado. Fue en el edificio del Centro de Jubilados y Pensionados de esa localidad, sobre calle 25 de Mayo, una entidad que también viene creciendo a pasos firmes. Estuvo presente la intendente municipal del Tío, Silvia Bertotti, el intendente municipal de Villa Concepción, el doctor Efraín Mercado González, los dos municipios donde tienen jurisdicción los bomberos de la localidad del Tío. Hubo también palabras a cargo de Víctor Hugo Caligaris, el presidente de la comisión directiva. Vaya nuestro cordial saludo a los integrantes del cuerpo activo del Tío, también de San Bartolomé, gente de bien que trabaja por el prójimo y que en cada acontecimiento, eventualidad, nos permiten también trabajar. Nos ubicamos nuevamente en Colonia San Bartolomé, porque allí se está editando la...

primera junta a cargo de la licenciada Sandra Bainotti. Bueno, son estas capacitaciones que se dictan a través de el CEDER, que otorgan certificación oficial. Continuamos recorriendo toda la región.

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0: 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Estos son los principales títulos de la hora.
1: Servicio de noticias internacionales.
2: El Salvador registra 21 embarazos adolescentes diarios, según el Fondo de Población de las Naciones Unidas. Aunque El Salvador ha logrado bajar significativamente los embarazos en adolescentes, las jóvenes siguen enfrentando duras realidades familiares, desafíos emocionales y una constante lucha por no dejar de lado sus sueños personales y académicos.
0: Nacionales.
2: Las ventas minoristas de las pymes volvieron a caer en mayo y acumulan más de un año en retroceso. Un informe de la Confederación Argentina de la Mediana Empresa reveló la baja interanual de 1,2% durante mayo. Aunque hubo una mejora respecto de abril en la medición mensual, el consumo siguió concentrado en bienes esenciales y persisten las dificultades para invertir.
0: Deporte.
2: Habrá visitantes en la Primera Nacional. El partido entre Midland y Atlanta se jugará con ambas parcialidades. El Ministerio de Seguridad de la Provincia de Buenos Aires, a través de Aprevide, confirmó que el encuentro del próximo sábado 13 de junio en la cancha del Cunebrero tendrá hinchas de los dos clubes en las tribunas.
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31: El impaciente que está afuera y que te está esperando, pero para un segundo, ya salgo. Bienvenidos a Subí el Volumen, el Mega Radio Top Show de Snack con My Sharona. Arrancamos con este tremendo 70. Después presentamos al equipo.

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1: Bueno, arrancamos con The Duck con My Llorona. Bueno, ahora sí, oficialmente, bienvenidos a todos, a todas. Sebastián en la playlist, DJ Class, en lo mejor del remix. ¿Va a haber mucho clásico? ¿Va a haber algún remix también? Puede ser, puede llegar a pasar. Si crees en los milagros. Mi nombre es Ulises, cheque tu radio showman, amigo. Hoy subí y suena así. Kiss, Kiss, Kiss. Tremenda canción. I was made for loving you. Fui hecho para amarte.
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volumen. Subís el volumen con Kiss. I was made for loving you. Fui hecho para amarte. Este es el Mega Radio Top Show, la suma de todos tus éxitos. 1, 2, 3 y pa. Ahora era. Ok, dale. Es nuclear este tema, es tremendo. ¿Y el que se viene? Let's go, girls. Janet Twain, Man, I Feel Like a Woman. Marzo de 1999. 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

0: la genial, sensual y todo bien de Shania Twain con Man. ¿Shania?
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0: 1999. ¿Qué pasaba en 1991? Sony Music presenta Las Microías. Ricky Martin sonaba con Dime que me quieres.

Dime que me quieres, Ricky con pelo largo. 1991. Y en aquel momento había hecho un mega contrato para lo que se hacían contratos en aquel momento. En aquel momento. Con Sony. Ahora es mucho más independiente y demás. No es necesario que un sello discográfico sí o sí tenga que estar presente en la vida de un músico para triunfar, ¿eh? Eso dio mucha libertad. Ok, ya venimos. Ahí va, subí el volumen.

0: Nicki Nicole suena en su beat con Frío. Dale play a este tremendo éxito de Nati Oreiro. Ese en su momento también cantó y fue hit. Que digan lo que quieran.
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0: Bueno, Nati Oreiro, no tengo el año de esta canción, pero que digan lo que quieran. Ya venimos, hay más.
1: Bueno.

0: Galaxy. Esperanos un touch. 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
1: A los 3 minutos.
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1: Better Day, un temazo de Besto en su I.

otra de los 80 para Culture Club y Karma Chameleon, clásicos que siempre están muy presentes en el Mega. Harry Styles, Late Night Talking, New Classic, dale play a tus éxitos.

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2: La Unión Europea sancionó a la Guardia Revolucionaria de Irán por el cierre del Estrecho de Hormuz. El bloque congeló activos y prohibió la entrada al bloque de tres figuras vinculadas al brazo armado del régimen persa y al sector petrolero iraní. Francia y el Reino Unido preparan una misión naval para cuando cesen los combates.
0: Nacionales.
2: La ANMAT actualiza el código alimentario y fija nuevos límites de arsénico en el arroz y sus derivados. La medida fue oficializada este lunes por la Secretaría de Agricultura, Ganadería y Pesca para incorporar una normativa del Mercosur al Código Alimentario Nacional.
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2: Los tres lesionados que tiene la selección argentina a 8 días del Mundial. Paredes es el jugador que más atención genera en el cuerpo técnico por su problema muscular, mientras que Dibu Martínez y Julián Álvarez todavía no se sumaron al grupo, pero llegarán bien al debut con Argelia.
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0: Bueno, un forever hit. Bueno, clásico en Subí para Fito Páez y Mariposa Tecnicolor. Subí, la cantás en 3, en 2, en 1 y...

gran Fito Páez, Mariposa, Tecnicolor. Bueno, ahora cambiamos y nos metemos con Paulo Londra. Tremendo cambio, para presentarte ella, Sui. Éxitos, están todos acá.

Bueno, el fenómeno de Paulo Londra para ella. Finish de este subí. Se va como siempre en una terrible playlist. DJ Class poniendo remix. ¿Puso remix? ¿Lo puso? Creo que no. Mi nombre es Luis Cheque, tu radio, yo buen amigo. Final con Estelares y tanta gente. Bueno, gente, nos encontramos la próxima acá en Subí el Volumen, el mega que recorre todo el país y pone la música que te gusta. Nos acompañamos, disfrutamos de buenos sonidos. Chau, desconectamos.

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2: Irán dijo que sigue abierto el diálogo tras el cese de los ataques contra Israel. No abandonamos las negociaciones. El presidente iraní insistió en que la defensa y la diplomacia son los dos pilares del poder nacional, en un mensaje que llega después de que el mando militar de la República Islámica anunciara el fin de su ofensiva.
3: Nacionales.
2: Clave para las reservas, Santiago Ausili viaja a China para negociar la renovación del swap. El titular del Banco Central emprenderá un viaje oficial al gigante asiático para renovar el préstamo negociado en 2009, que tiene su vencimiento en agosto.
3: Deporte.
2: La selección argentina rompió un récord histórico en la era Scaloni, más de 91.000 espectadores en el amistoso ante Honduras. La convocatoria en Texas estableció una nueva marca para el vigente campeón del mundo y superó registros recientes de enorme relevancia.
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0: 16 horas, 24 minutos.
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0: Chino, ¿de qué locura? ¡Tremendo!
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0: Gracias, Queso. Gracias a toda la banda, a los amigos. Los felicito.
1: Gracias,
2: Pedro. Programación
3: infinita. Ahí mande el audio.
2: Animate a mucho más en la radio que suena. 96.7.
3: Qué buena que está la radio. Les mando un saludo a...
2: El contacto directo con la música que te sube. 50 49 89. Contacto WhatsApp.
4: Hola.

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2: Elecciones en Perú. Los resultados del OMPE al 92.484%. Avanza el conteo oficial de votos de Keiko Fujimori y Roberto Sánchez. 50.16% de los votos para Keiko Fujimori, 49.84% de los votos para Roberto Sánchez.
0: Nacionales.
2: Patricia Bullrich marca límites al borde del Rubicón mientras Javier Milei espera la economía. La senadora volvió a diferenciarse y ahora el presidente tiene la pelota. Los propios ven un desplome paso a paso de la imagen presidencial.
0: Deporte.
2: Preocupación en Uruguay por Ronald Araújo antes del Mundial. Viajó a Barcelona y es duda para el debut. El defensor se desplazó a la ciudad condal para tratarse una lesión muscular con el consenso de Marcelo Bielsa y el cuerpo técnico. En Montevideo reconocen que es muy difícil que esté disponible para el estreno de La Celeste ante Arabia Saudita el 15 de junio.
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30: Tenés cejas que más de una mujer quisiera tener. En una época se utilizaban las cejas bien finitas. Y ahora se utiliza, claro, ¿te acordás, Mauri?
31: Sí.
30: Ahora se utiliza las cejas naturales pero perfiladas. ¿Sí?
31: Naturales y perfiladas.
30: Claro, ¿qué quiere decir? Que, por ejemplo, a las cejas de Borelo hay que peinarlas y yo le haría un depiladito arriba. Tranqui.
32: Podría ser.
30: Tranqui.
32: Pero ¿qué hacer?
33: ¿Con qué? Ya que estamos en todo esto, nos metimos en el barro.
30: El ingeniero Gutiérrez.
33: ¿Con qué se perfilan, Celeste, las cejas?
30: Se perfilan, se puede hacer un depilado con cera alrededor de las cejas, ¿sí? O también utilizan como una especie de gillette, es lo que se usaba antes para afeitarse.
31: Sí. Claro, bueno, como una navaja.
30: Exactamente.
31: Una navaja.
30: De las dos formas.
31: Exactamente.
30: Yo uso cera. A él le vamos a hacer una gillette.
31: Ajá, bueno, sobre todo le viene muy bien a Borelo hoy porque tiene doble trabajo. Nos va a tener que hablar de Belgrano y de Instituto.
32: Sí, señor.
31: Por el lado del pirata, ¿qué novedades hay, Fede?
32: Bueno, vamos a contar algunas cositas que nos dejó Maxi acerca del mercado de pasos. Porque Maxi no está presente con nosotros, pero nos acompaña espiritualmente.
30: Ah, su alma sí.
32: Sí, es omnipresente.
33: Le mandamos un abrazo a él y a su padre.
32: Sí, sí, sí.
33: Que está, gracias a Dios, todo bien.
32: Sí, por supuesto.
33: Así que le mandamos un abrazo a toda la familia Molina.
32: Sí, así es, tal cual. Bueno, entonces Maxi no vino presente, pero algunas cositas del mercado de pases nos dejó. Y de la gloria también. Viene lento el mercado de pases en Instituto.
30: ¿Pero qué apuro tenés?
32: Bueno, esa es la pregunta. Esa es la pregunta. ¿Tiene algún tipo de apuro Instituto? ¿O no tiene absolutamente nada que traer?
31: ¿Debería apurarse? ¿No debería apurarse? Hay mucho tiempo todavía por delante. Me parece también que el Mundial va a ir diluyendo un poco las atenciones, desparramándolas por distintos lugares, porque en definitiva, cuando empiece a rodar la pelota, cuando empiece a jugar Argentina, cuando vos te encuentres con un Brasil, con una España, con una Inglaterra, con una Alemania, el fútbol local empieza como, no digo a quedar en un segundo plano, pero a perder un poquito de atención. Por supuesto que el hincha lo que más quiere saber es qué pasa con su club, pero le presta atención al Mundial. Y me parece, Fede, que en ese sentido se va a diluir un poquito el tema del mercado de pases.
32: Sí, sí, seguramente.
31: Se va a frenar, digamos.
32: Sí. Pero igual, Instituto, si vamos al conteo, es el que está ganando 1-0.
31: ¿Está ganando 1-0 por qué?
32: Y porque ya tiene su primer refuerzo, que es Andrés Meli.
30: ¿Por qué no
31: Andrés
30: Meli?
31: Ah, claro, quedó colgado del mercado anterior.
32: Sí, fue al banco el último partido, el de Copa Argentina.
31: O sea que ya cuenta como refuerzo para este año.
32: Sí.
31: En un ratito le pedimos a Fede también más novedades del Pirata. Ya lo saludamos formalmente al ingeniero para ver qué tiene para ofrecernos en la jornada de hoy. Saludamos a la gente celeste que se comunica con nosotros a través del mensajero del YouTube. Les agradecemos muchísimo a los que participaron por la camiseta la semana pasada. Un
30: miles,
31: montonazo.
30: Miles y miles. Un montón de gente hablando del mensajero de la
31: ¿saben
30: radio.
31: ¿Saben qué?
30: Sí.
31: Se le voy a contar una infidencia. ¿Borelo llamó a 4 personas distintas?
30: Sí.
31: 3 nos escribieron diciendo que estaban escuchando y que no atendieron porque no sabían que éramos nosotros. O sea, nos estaban escuchando, pero evidentemente la gente tiene mucho miedo hoy con el tema de las llamadas por celular. Le aparece un número que no conoce y no atiende. Claro, cuando vieron la cara de Borelo por WhatsApp, ahí ya fue otra cosa.
30: Atendió
31: ¿qué pasó rápidamente
30: ahí?
31: El ganador.
30: Más miedo. La cara... Eso iba a decir. No, yo iba a decir que la cara de Borelo genera más confianza.
31: Más confianza, por supuesto.
33: No, y con este nuevo adjetivo, el perfilado, Da como sí. Quickie, te digo.
30: Ahí está el ingeniero.
33: Da como Quickie.
31: Está casi que puede ser un apodo, ¿no?
33: Puede ser un apodo.
31: Roberto sí, sí. Prato se ve perfilado de cejas.
0: No, no, no, no.
30: Pero,
0: no, no.
30: A ver, Robert, tenés no, lindas cejas.
0: Sí, claro que sí.
30: Muy buenas cejas.
0: Sí, sí. Claro, pero...
30: ¿De qué se trata el programa?
0: Claro, por supuesto. Sí. Pero, no, me quedé pensando...
1: Estoy muy nervioso.
0: De los tres, los tres oyentes que se quedaron sin camiseta.
31: Sí. ¿Qué pasó?
0: Y nada, Borrello va a tener que conseguir tres camisetas.
31: Va a tener que conseguir algo.
30: Va a tener que conseguir camisetas para los que no...
31: Tenete presión, Borrello.
32: ¿Cómo, perdón?
31: Va a tener que conseguir algo.
30: Para los que no contestaron del otro día, sí. Va a tener que conseguir el premio para eso.
32: ¿Yo?
30: Sí.
32: ¿O la empresa?
30: No, vos. Mínimamente llamarlos a... ¿Qué es eso?
32: ¡No!
30: ¡Ah,
32: no!
30: ¡Sí! ¡Ahí está! Mínimamente que cenen con vos.
32: Ah, bueno, eso se puede arreglar.
30: Pero vos
32: eso
30: invitando. Vos, un asadito para cuatro. Claro. Para los tres que asadito. Quedaron afuera. Claro, para los tres que quedaron afuera y vos. O una pasta. Vos comprás las cosas y yo te cocino si querés.
32: Bueno.
30: Porque me gusta.
31: Bueno. Ah, Borrello, cualquier algo. Colectivo lo deja.
32: Algo arreglaremos.
0: Contate cómo metes la mano en el bolsillo.
32: ¿Cómo se lavó las manos Prato, no? Porque el responsable de este programa es Prato.
31: ¡Apa!
30: Es el productor, es el productor.
31: Sacanos de este lío, Diego, por favor, te lo pido.
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0: desde la puerta del estadio donde mañana va a jugar la selección argentina. ¿Y sabe qué, Celeste?
1: Sí.
0: Siempre pasa.
1: ¿Qué pasa?
0: Donde juega Argentina hay un argentino. Pero donde juega Argentina hay un argentino y hay un...
1: Córdoba.
0: Hay un Córdoba, no puede fallar. Vení, arrímate, vení. Y además, Termo, vení más cerca, decime tu nombre. ¿Cómo, de dónde venís?
2: De Córdoba, Argentina, somos de
1: Barrio.
2: Calera.
1: Ahí está.
2: Venimos acá a alentar a la selección en el último partido para el Mundial.
0: ¿Viniste solo, Matías? ¿Cómo fue el viaje?
2: Vine con mi amigo Santiago, que ya es de Córdoba, Carlos Pagel, así que lo venimos planeando hace mucho tiempo y gracias a Dios se nos terminó dando, así que muy felices de estar acá conociendo.
0: ¿Ya se quedan para el Mundial o vienen solo a este amistoso?
2: Vinimos, estamos de paso acá, pero hoy justo ya nos llegaron las entradas para Kansas, que costaron conseguirlas, pero gracias a Dios también la pudimos conseguir para estar alentando ahí a la selección.
0: ¿Se complica conseguir agua caliente para el mate o no?
2: Y te miran medio raro, por ahí no entienden para qué, pero cuando le mostré el termo, un matecito y charlas un poco, ya acceden. Así que sí, se consigue. Cuesta, pero siempre hay alguien predispuesto para darte.
0: Gracias, Matías. Gracias a los amigos, a todos. Saludos para La Calera.
2: Para La Calera, Córdoba, para todos los amigos y gracias.
0: Te escuchan por la popu.
2: Oh, vamos todavía. Un saludo para todos.
0: Gracias. Ahí está, Matías, un grupo de amigos. Muchas gracias, muchachos. Vinieron desde Argentina para ver el partido. Cordobeses ellos, esperando por Messi, esperando por la selección, esperando por el ingeniero Gustavo Gutiérrez. ¿Dónde nos va a llevar hoy, ingeniero?
3: Lo voy a llevar al almanaque. ¿Cómo un jugador puede estar disponible para jugar un mundial con una edad avanzada? ¿Por qué llega? ¿Cómo llega? Bueno, lo van a explicar. Aquel que lo puso en primera y aquel que lo descubrió. Se trata de un líder, se trata de un líder. Un jugador líder, de eso que vos decís en la pisadita del barrio, si piso primero lo elijo a ese. Después el talentoso, pero a ese lo elijo primero.
0: Ya lo cuenta el ingeniero Gustavo Gutiérrez, deja planteado el primer tema del día. ¿Jugará Messi mañana? ¿Se lo imaginan algunos minutos? ¿Cómo lo ven a Messi para este Mundial? ¿Creen que va a tener un rol determinante, que va a ser un buen suplente, que estará para algunos minutos? ¿Dependerá de los rivales? ¿Qué expectativas tienen sobre Messi?
3: Más pasador que gambeteador, me lo imagino así.
0: Más pasador que gambeteador, dice el ingeniero. Obviamente, Gitana, me parece, todo el mundo lo quiere ver, aunque sea un ratito. El otro día la gente se fue decepcionada por no poder verlo.
4: Pero yo creo que hay que cuidarlo.
0: Cuidarlo, decís vos.
4: Sí, prefiero que no juegue.
5: Y sí,
0: no está mal.
5: Parece que sí.
0: Fede, vos estás de acuerdo con eso.
5: Está bien cuidarlo.
4: Sí,
5: un amistoso contra Honduras.
4: Yo no lo quiero ver mañana.
0: No, claro. No, mañana no lo querés ver.
4: No,
0: directamente.
4: Contra

0: Alexis Enzo Almada.
1: Pero eso es para mañana o contra Argelia.
0: Para el debut.
2: Para el debut.
0: El medio campo titular que el técnico tiene en la cabeza es Juliano, McAllister, Enzo Almada. Y me pregunto, ¿Messi dónde? ¿De media punta junto con Lautaro?
3: De media punta, otra... de media punta con Almada, listo. Ahí lo solucionás.
0: Claro. ¿Y de nueve?
3: Y de nueve Lautaro.
0: Sí, sí, sí. Bueno, podría ser una opción.
3: Sí.
0: Con Juliano más de 8,
3: claro.
0: Enzo más de 5 y Alexis más de 10, digamos.
3: Claro, por izquierda.
0: A la vieja usanza.
3: Claro.
0: Para poner los números así. Bueno,
4: digamos que los cuatro del medio se pueden juntar tranquilamente con Messi, ¿no?
0: Cierto.
4: Los dos de los costados pasan, los dos del medio juegan.
0: Es una buena posibilidad. Después hay que ver cómo arma la defensa. Por cómo viene... ¿Ustedes quién imaginan que va a reemplazar a Valerdi? Porque
2: quedó claro que no será uno solo. Por lo menos en lo que dijo en la conferencia de prensa, sí, ¿no? Sonó que son varios.
0: Son varios. Y a mí me parece, esto me parece, que Scaloni no quiere decir hoy una baja y después tener que decir otra baja mañana.
2: Claro, quiere decir
0: otra baja pasado, sino decir todas juntas.
2: Sí.
0: En el caso de que las haya, por lo que trascendió el otro día. El dato que manejamos nosotros es que el reemplazante saldría de alguien de acá, de los que están acá, que no llamarían a nadie de afuera, pero hoy nos dijeron...
2: En ese caso, Capaldo, Mauri.
0: Sería Capaldo.
2: Creo, no es información, sino me da esa sensación, porque te puede cumplir en todos lados y el otro día incluso lo puso por izquierda.
0: Porque además no creo que sea Obando. Es el otro.
3: Mauri ha hecho una gran temporada en el Bournemouth,
0: claro.
3: Senesi.
0: Bueno.
3: Y generalmente sí. Scaloni tiene buena relación con la mayoría de los técnicos españoles. El máximo es Luis de la Fuente, que es el técnico de la selección. Pero a lo mejor algún contacto con Andoni ahora tiene, con el vasco que va a dirigir al Liverpool. Mm. Y a lo mejor le pregunta, pero él lo ha visto, Senesi, hasta el hartazgo. Senesi ha jugado... Y fíjate vos, si yo eligiera un partido de Senesi, los antecedentes últimos, diría frente al Arsenal. El día que Bournemouth le ganó en el Emirates al Arsenal y estaba a punto de arruinar el campeonato. Ese día Senesi jugó muy bien. Me parece, ¿no?
0: Muchos dicen que Senesi tendría que haber estado en la lista de 26.
3: Bueno, esa es otra discusión. Sí, sí, yo creo también.
0: Y sí. Que ahora de alguna manera se podría enmendar ese que algunos consideran error. Y otro dato, porque algunos decían que estaba de vacaciones ya Senesi, igual que Martínez Cuarta. Hoy nos confirmaron que no, que los dos están entrenando y esperando, atentos al llamado o a un posible llamado. Por lo tanto, ahí están todas las opciones. Hablando de la selección, ¿vamos a tener una sorpresita musical hoy?
5: Sí, señor, claro que sí, una sorpresita, ajá.
0: Que ya no es tan sorpresa, ya no es tan sorpresa.
5: No,
0: el Colorete ya lo puso al aire, ¿no?
5: ¿Sabes por qué?
0: ¿Por qué?
5: Porque primero suena en la popu, Mauri.
0: ¡Claro! ¿Dónde más si no?
5: ¡Claro!
0: Ayer hicieron el anuncio en las redes, Scaloni, y lo vieron pegando figuritas.
5: Sí, muy bueno.
0: Aparecía Ulises con ¿es el tema oficial de la selección?
5: Claro. Es el tema, claro, elegido como canción oficial de la selección para el Mundial, que se va a estrenar dentro de un ratito nada más, a partir de la hora 18, en todas las plataformas.
0: No se estrenó.
5: No, todavía no se estrenó, nos estamos portando muy, muy mal.

0: Escaloneta Mundial, qué
1: Escaloneta
0: lindo.
1: Mundial, así se llama. Somos la canción oficial para acompañar a la escaloneta en un nuevo sueño. Fue el posteo que hizo Ulises. Atentos hoy a este lunes 8 de...

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7: ¿Qué pasa, Nico, con Anselmi? Me parece que es menos conocido que Sampaoli.
8: Ah, no, sin dudas.
7: La gente no lo conoce tanto.
8: Sampaoli roza el nivel de conocimiento de Tevez. Obviamente Tevez como jugador.
7: Sampaoli, para bien o para mal, es mucho más conocido.
8: Claro.
7: Ya sea porque los que lo quieren o por los que no lo quieren.
8: Claro.
7: Pero es mucho más conocido.
9: Ahora, bueno, ¿esa es la búsqueda correcta que tiene que hacer Talleres?
7: Ah, qué pregunta que mete Borrello. ¿Hay que buscar por ahí o no?
8: Acá Maxi diría algo, ¿eh?
10: Y la sí, otra pregunta sería, ¿hay que cambiar solo el técnico?
7: Bueno, ahí es otro tema también. Claro. ¿Cuántos? No tenemos respuesta para todo eso. Ya se los vamos advirtiendo. Abrazo grande para Rosita, que nos está escuchando. También para Daniel. El tema con Sampaoli es después cuando se va. Saludos desde Alicante, España. Bueno, muchas gracias.
8: Se hizo esa fama, ¿viste?
7: La de
8: cobrar todo.
7: Cobrador de contratos.
8: Claro.
7: Sí. Es un técnico caro, se sabe. Se sabe, Anselmi no debe ser mucho más barato, un poco, pero no mucho más. Anselmi ganó una Copa Sudamericana.
8: Una Copa Sudamericana, después dirigió en Europa un primer nivel como el Porto. Viene de dirigir Brasil, o sea, todo eso te sube el nivel.
10: Brasil
8: del
10: no le fue muy bien.
8: No,
7: en este Brasil
8: último
7: no.
8: Paso no. No.
7: Bueno, ahí está el tema sobre quién será el próximo técnico de Talleres. 15 horas 42 minutos en todo el país.
11: 17, Mauri, 17.
7: Acá tengo dos menos. Claro, que voy a marear.
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0: Es pegadiza.
1: La parte del estribillo es pegadizo.
0: Sí.
1: Escuchá lo que tengo un audio acá.
2: ¿Sabes qué son los que dicen que Coco lo canta mal?
3: Capitán Frío.
1: Es un chiste de la mañana, la gente de la tarde no lo va a entender. Gracias a todos. Borelo está tejido que no, Gustavo. Saluditos para las parejitas del chat de la Pogu, Miguel Ángel y Zulma, nos dice Solcita. Los saludamos siempre, sí. Por supuesto que siempre los tenemos presentes. Los seguimos leyendo ahí en el chat del YouTube de Cadena 3 Argentina y la Pogu, también en el mensajero de la radio. Nos dejan sus textos, los leemos al aire, opinan, participan, hacen el programa con nosotros.
3: Tengo mensaje,
1: mañana
3: será
1: este. A ver.
3: Tengo mensajes. Ojalá venga San Paoli al club fundado por un inglés, dice alguien por acá. Recién engancho la radio.
1: Una gastada.
3: A ver.
1: Sí.
3: Recién engancho la radio. Siempre busco a las 18. Muchachos, es difícil el cambio de horario. Parezco un pollo en patio nuevo.
4: Tranqui, se va a acostumbrar.
1: Es un tiempito hasta que se acostumbre.
3: Mauri Cele, ¿sí? Gitana, cadena del gol, la popular. No me gusta San Paoli. Capaz, Pablo Pérez, director técnico de Talleres. Soy Claudio, hincha de Talleres, dice. A mí tampoco me gusta San Paoli.
1: No le gusta San Paoli.
3: No.
1: Por algún motivo, Pablo Pérez. Por la personalidad, por los equipos, cómo los hace jugar.

0: ¿Por qué? ¿Por qué será que genera?
1: No, pensé, no, perdón, estaba leyendo otro mensaje. No,
2: ¿qué te genera?
1: Yo tengo la fe y la y en otro director técnico.
0: ¿Otro?
1: Sí.
2: Pero ya sé.
1: No, sí, pero ¿por qué no? Si regresamos, juntamos.
2: Yo te tengo que decir la verdad, no va a venir. No, Frank Darío Kudelka.
1: Sí, me encanta. Bueno. Me encanta. Pero bueno, hay que hacer la polla, juntar.
0: Hay que juntar. De Belgrano, Fede, ¿qué contamos del pirata?
3: Bueno, un nombre que despierta ilusión en los hinchas. Y bueno, se está analizando qué puede pasar con él. Quedó libre en su club, tiene ya un pasado en Belgrano, va muy de la mano con Rigoni y con Celarrayán. Creo que ya es medio obvio, estamos hablando de Renzo Sarabia.
0: Renzo Sarabia.
3: Sí, señor. Lateral derecho, quedó libre del Valencia. Se despidió en sus redes. Sí. Finalizó contrato, quedó libre, le dijeron no vamos a renovar, listo, no hay problema. Quedó libre. ¿Tiene que volver Renzo Sarabia a Belgrano?
0: ¿Sería una buena alternativa o no? ¿Cómo la ves, ingeniero?
4: Y no, nunca le gustó al ruso Benítez.
2: Claro. Uh-huh.
4: Nunca le gustó. Este es un lateral.
0: Nunca consolidó ahí en el lateral derecho.
4: Este es un lateral más clásico. Acordate que por ahí pasó en algún momento Morales también.
3: Sí. ¿Mm?
2: Es Benítez más Falcón.
4: Fue después Falcón, después el pibe Falcón, pero es un pibe.
2: Sí.
4: Y después, no. Digamos que nunca tuvo estabilidad, salvo por el pibe Falcón, que de pronto jugó como si tuviera muchos partidos en primera, ¿no? Fue una apuesta que le salió bien. Pero Benítez, al cual Belgrano pagó, Mauri, al cual Belgrano adquirió, quedó en el banco.
0: También le llevará un tiempo adaptarse, acomodarse. No sería ilógico que eso pase. Ahora la posibilidad de un Renzo Sarabia le daría en el puesto un salto que Belgrano necesitaría para la doble, triple competencia que va a tener el año
4: claro,
0: que viene.
4: Y
0: el semestre próximo, ni hablar, donde la exigencia va a ser mayor todavía.
4: Y le agregas identidad también, ¿no? Uno más.
0: Uno más. Un ladrillo más en la identidad de este plantel de Belgrano.
3: Ahora,
0: bueno, queda el nombre, sí.
3: No viene en buen presente.
0: Este semestre viene en buen presente.
3: Sí, jugó en el Valencia, jugó poquito, jugó 5 partidos. Da la casualidad que termina jugando, los últimos termina jugando, pero le costó mucho jugar, sumar minutos, sobre todo a principio de año. Entonces no llega con tanta actualidad. Después, el fútbol argentino es otra cosa, es distinto al español, capaz se amolda más rápido, ¿no es cierto? Pero, bueno, no viene de un buen año, vamos a decir, de una buena primera mitad de año.
0: Excelente, Fede, mandame saludos, nos pide Santi, le mandamos, tendría que estar el Corolete, que según es el que más sabe de fútbol, pero por supuesto.
1: Escuchá, Mauri.
0: A ver, Celeste.
1: Y me voy a hacer un poco, ¿cómo se dice cuando coincide mucho con una opinión de alguien?
0: ¿Autobombo?
1: No. Voy a leer el mensaje y voy a poner que a mí también lo pensé, se me pasó por la cabeza.
0: A ver.
1: Hola, soy Héctor Hugo, oriundo de Santa María de Punilla. La opinión del ingeniero es palabra santa.
4: No, bueno.
2: Sí, por supuesto.
1: Que lo traiga.
4: Cada uno tiene su
1: coincido.
4: Opinión. Eso hay que...
1: Va la pregunta, ingeniero.
4: Sí.
1: Que lo traigan como director técnico al Zapito Colioni. Es un buen técnico y es hincha de Talleres. Yo también...
2: ¿Te gusta el Zapito?
1: Sí,
4: mira,
1: mucho.
4: El Zapito, bueno, que no anda muy bien en San Miguel. Los últimos resultados no han sido...
2: Ahí está el Zapito.
4: Apareció. Lo que la dirigencia esperaba, ¿no?
0: Bueno, mira, cada uno tiene su candidato, su gusto, por supuesto. Si la gitana ve el futuro, tiene que saber quién va a ser el técnico.
4: Claro.
0: Eduardo.
2: Muy bien, Eduardo.
0: Hola, dice María Rosa, pero no era que venía un tal Anselmi a Talleres. No, María. Bueno, María Rosa se ha aprendido tarde. Contémosle de nuevo, Nico, lo que tenemos... Anselmi es que no avanzaron nunca.
2: No, que a Anselmi le interesan otros proyectos fuera del país. Incluso esto lo descartaría de Racing de Avellaneda también, porque le interesa dirigir en el fútbol del exterior.
0: Hola, equipo, muy lindo el programa. La gitana hermosa, mandame un saludo si se puede para el pastelero Carlos García. Mandale a Carlos, el pastelero, un saludo.
5: Sí, sí, sí. Varios pastelitos.
1: Ah, se ve que o no, Mauri? Pastel.
0: Sí, señor.
1: Uno, dos, tres, cuatro, cinco, seis. Seis pastelitos y yo le mando seis besos.
0: Media docena por media docena. Y estamos hechos. ¿Qué dice Prato que sería San Paoli en Talleres? ¿Un qué? ¿Una especie de qué?
5: Un tsunami.
0: Oh, las pelotas.
5: Sí, sí, sí.
0: Uy, está bien. Nos queda un ratito.
5: Es un tsunami porque comienza prácticamente imperceptible, como una brisa fresca. Llega a los clubes como una brisa fresca.
0: Mira vos, y después
5: y empieza
0: se
5: a transformarse
0: levantando el ventarrón.
5: Empieza a alimentarse, a acelerar con el viento. Empieza a liberar toda su energía.
0: Y al
5: devastadora,
0: final. Sí.
5: Y llega un momento
0: tierra arrasada.
5: Que se descontrola. Bueno. Y cuando se descontrola, bueno,
1: sí,
5: pasa
1: sí, sí,
5: y arrasa con todo.
0: Bueno,
5: y cuando se va,
0: gracias,
1: bueno,
5: y cuando se va, deja el de esa.
0: No queda nada.
5: Ya, no, bueno. no
0: sé si se entendió la metáfora. Que...
5: ¿Se entiende?
1: Sí.
0: Se entendió. Bueno, tenemos que ir con el ingeniero. Nos queda un datito más de instituto que prometió Fede y nos queda despedirnos con el temazo. Pero antes, Celeste, mañana no vas a estar. ¿Podemos contar por qué? ¿Sí o no?
1: Mañana vamos a estar haciendo la previa, claro que sí, la gala del cuarteto en el Teatro Libertador San Martín. Yo le digo a la gente que no se pierda ni siquiera, ni por las redes sociales, ni por la radio, todo lo que va a suceder. Porque, viste, cuando no vas a un lugar, pero te lo hacen vivir como estar ahí, eso vamos a hacer mañana con el cuarteto. El cuarteto se viste de gala. Algo así. Sentí. La tararea, si no la canta Cocoro también.
0: Ahí va.

0: Agüero, último ratito, así que mañana Celeste no va a estar con nosotros, estará en la gala en homenaje al cuarteto, pero después va a tener programa La Vuelta Popular, como siempre, pegadito a la cadena del gol. Ingeniero, lo que habías prometido en el comienzo, empezamos a buscar esas respuestas.
1: 38 años, Mauri, el próximo desafío va a ser en uno de los clubes más grandes del mundo, donde no se juega por chapa o por nombre, sino que se juega cuando uno se ha cuidado toda la vida. Y esta es la historia de Nico Tamendi. Pero todo tiene un comienzo. Un comienzo que lo incluyó a Tocali poniéndolo en primera. Un comienzo que lo incluyó al flaco Gareca, a quien vamos a escuchar, cuando lo vio y lo subió a primera. Y un comienzo también en Pino Hernández, que fue técnico de él en la división inferior de Vélez. El Pino, ¿te acordás cuando jugaba en primera? Un jugador exquisito. Bueno, también tiene referencia. Primero el flaco Gareca, después de Pino Hernández, sobre este milagro. Este milagro, ¿eh? Porque no todos llegan a jugar en este nivel a esa edad. Hablando el flaco Gareca, hablando Pino Hernández, de Nico Tamendi.
2: Me había gustado tanto en la pretemporada, lo había visto tan ágil, viste, tan, me sorprendió tanto en ese aspecto físico que decidimos ponerlo. Y no salió más. No salió más, viste, a partir de ahí no salió más porque, bueno, la rompió.
3: Mira, lo hizo cuando estaba en la categoría reserva.
4: Sí.
3: Ahí porque justo estaba Gareca de técnico y seleccionaron unos cuantos jugadores que estaban en el puesto que jugaba y lo puso. Y cuando agarró la camiseta número 6 en Vélez, no la largó más. Ahí el clic lo hizo en primera.
1: El clic lo hizo en primera, dice Pino Hernández, que es lo más difícil. Porque cuando vos a un pibe lo pones en primera, un día esperás un rendimiento A y la semana próxima te hace un rendimiento Z. O sea que no tiene nada que ver ese pibe que vos habías visto más o menos bien. Bueno, este fue el dueño de esa camiseta y no se la sacó nunca. Nico Otamendi, que va a jugar su último mundial y después, como si esto fuera poco, el próximo desafío va a ser River.
0: Y además capitán, en ausencia de Lionel Messi.
1: Y además
0: queda la pregunta de si será o no titular, eso se verá en el desarrollo del mundial. ¿Tenemos ya previsto el tema para el cierre? Temón,
4: sí,
0: que no se puede discutir. Golazo,
4: sí,
0: al ángulo.
4: Va a tener,
0: ya en un ratito
4: tiene,
0: nada más.
4: Tiene que ver con un blooper. Un blooper
0: con
4: que
0: un
4: pasa
0: blooper
4: para la historia. Sí, usted debe haber estado presente.
0: Ya sé por dónde viene. Nos queda un minuto para el dato de Instituto Fede de la Gloria, ¿qué contamos?
5: Bueno, a ver, pretemporada la va a hacer acá en Córdoba, no se verá a ningún lado. Recordemos, vuelve a los entrenamientos el 17. Es una semana de vacaciones cortita la que tendrán los jugadores. Bueno, el técnico Flores por ahora muy tranquilo. No tiene apuro en refuerzos. A ver, tengamos en cuenta que ya llegó Andrés Meli para sufrir, para reemplazar la baja de Erquiaga.
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7: Servicio de noticias internacionales.
8: El Papa León XIV aboga por la justicia y reparación de las víctimas de abusos sexuales en la iglesia. Han sido heridos por quienes debían cuidarlos, incluso por miembros del clero.
9: Nacional.
8: Murió María Rosa Fugazot, icónica actriz argentina de cine, teatro y televisión. La artista falleció a los 83 años. Integró recordados ciclos de humor y trabajó junto a algunas de las figuras más importantes del espectáculo nacional.
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8: Curazao llegó en un micro escolar y goleó en su último amistoso antes del Mundial. La selección caribeña arribó a su partido de despedida llena de alegría y música. Los curazoleños llegaron en un colectivo escolar y jugarán por primera vez un certamen mundialista.
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Andrés. Hola, hola, hola, hola, hola. ¿Cómo va esa vueltita del día? ¿Cómo te va vos? Bienvenidos a esta vueltita de lunes 8 de junio 2026. Esa tarde, ¿por dónde va? Se ha asomado un poquitito el señor sol, está lindo, está linda la tarde. No, no hace eso frío, ¿verdad? Está lindo, ahí, tranquilito. ¿Vos cómo la vas llevando? ¿Por dónde viene la rutina de tu día? ¿En qué momento te agarro con esta vuelta? ¿Por dónde va? Cele Gitana Pereira de este lado de la radio, Diego Barrios Durán en la musicalización de este programa, excepto los lunes y los miércoles, donde los musicalizadores son ustedes. Sí, hoy momento clásico a la carta, pero ya les voy a contar de qué se tratará en el día de hoy. Comenzamos a dar la vueltita, dale, hasta la hora 20.

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0: 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Dale que va, la voz del Neno junto a Olga Taño.
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0: Hora 18, 26 minutos, la temperatura a esta hora en Córdoba agradable, 14 grados 2 décimas, humedad todavía alta, 78%, el viento sopla desde el sur a 6 kilómetros, visibilidad óptima 10 kilómetros para todos los laburantes del volante. Saludos a la gente que está conectada a través de la plataforma de YouTube, a través del mensajero de la radio, Zulma, que no para de bailar ahí en el YouTube. Meli, que me dice, gitana, mandale un beso a mi hijo Fran, decile que es el amor de mi vida, qué bonito. Celeste, ¿cuántas horas vas a hacer hoy? Saludo desde Arroyito, Córdoba, un abrazo grande, Daniel Romero. Y hasta las 20, como cada día desde hace casi un año, de 17 a 20 horas. Dani, primera parte de 17 a 18, ahora con la cadena del gol. Y de 18 a 20 con la vueltita. Hola, Cel, el sábado cumplí 34. ¿Me pasás un tema de Luli? Otro geminiano que se asoma. Cele, querida, soy Vero, pasame el tema de la Euge, ese tema. No sé. Para Marcelo, que anda con una chirusa, dice, bueno, déjelo en paz, Marcelo, entonces.
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0: Hola, gitana, me gustaría escuchar Falsas Promesas del Duque. Fernando Vladis me dice, Ale, por acá. Programando el momento clásico de la tarde, que yo les voy a decir de qué se trata hoy. Es a la carta, lo eligen ustedes. Pero hoy lo vamos a hacer en honor al día que se celebra hoy, ¿eh?
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0: Para el que no lo hace, para el que no lo sabe, y el que lo hizo en realidad, llama a su ex y le dice feliz día. Porque hoy es el día del divorcio. Día del divorcio en Argentina, ¿eh? Sí. O llamado como el Divorce Day. Una fecha internacional que se conmemora el primer lunes hábil del año. Bueno, aparentemente se celebra este día en esta etapa del año por la cantidad de consultas que hay. Es como que a la gente le agarra estrés después de haber pasado el fin de año, ya comienza marzo, abril, se va acomodando y ya en junio dice, no, para. No, no, ya está, ya me cansé, no tengo más ganas, me quiero divorciar. Me quiero divorciar. Se celebra el día del divorcio. Entonces, ustedes que son mejores musicalizadores que Dieguito Barrios Durán, sí, no lo dudo, no lo dudo. Hoy quiero recibir sugerencias de canciones para el momento clásico de cuarteto. Que hablen del divorcio o de rupturas, ¿les parece? Y si alguien quiere compartir alguna ruptura, la quiere hacer pública, se quiere descargar, por supuesto, también está abierto el mensajero de la radio. Y debido al divorcio, estaba leyendo algunas notas sobre divorcios insólitos a lo largo de los últimos años. Escuchen esto. Fue furor en redes sociales. ¿Alguna vez te clavaron el visto y te dio una furia terrible? Bueno, ojo con esto, porque ahora ignorar los mensajes de WhatsApp puede ser usado en tu contra ante la justicia. Esto menos mal que no sucedió en Argentina, pero bueno, también cualquier parte del mundo sorprende. Una corte de Taiwán le concedió el divorcio a una mujer tras de...
2: Hola, ¿cómo estás?
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5: No me vio nunca más. No entendí lo de la raya. El divorcio de la Mona. Hola, gitana, el divorcio, el loco Amato. Me gustaría escuchar, me dice la más fiel, la Ale. Hola, te extrañaba. Hacía varios días que no podía escucharte. Casi la mato de la barra, temón, me dice Juli. Cele, yo pido el de la hora de los clásicos. ¿Puede ser el tema de Rodrigo? Yo quiero el divorcio. Cele, te escucho en la carpintería en Colonia Carolla. Pasé el clásico, ojalá, de Ulises. Abrazos y gracias por la compañía de todos los días. Gracias, José querido. ¿Cuál? ¿Este? No, ese no, ese no, negrito.
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5: Rupturas, divorcios, separaciones hoy en este lunes.
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5: Hola, me llamo Bianca Güero y un saludo para mi mamá Valeria que está limpiando el patio. Salió el sol, pero el sol... ¿Nos abandonó? ¿Salió o no salió? ¿Está bipolar? ¿Es geminiano el sol? Un tema del manda más y nada más. Lo quiero mucho, dice Bianca. Vaya, Bianquita. Un abrazo. Gitana es similar a una ruptura. Al olvido y borrón y cuenta nueva de chévere. Claro, sí. A ver dónde está acá. Sí. Y si un amor te hirió de cruel manera. No, este no es. No, este no es. No.

0: Y tan es similar a una ruptura, lo olvido, borrón y cuenta nueva de chévere. Te escucho mientras tomo mate con pan casero con chicharrón, me dice Néstor. ¡Qué rico! Gitana, primera vez que te escribo. Para las canciones a la carta, ¿puede ser el de Ulises? Cuando se acaba el amor, un temazo. Saludos, Nati, desde Washington, D.C. ¡Qué lindo! ¿Va a haber el mundial ahí cerquita o no?
1: La gitana querida.
0: Hola.
1: ¿Cómo estás?
0: Muy bien, muy bien.
1: Qué tema feo, la verdad, la temática de hoy. Pero bueno, es parte de la vida también.
0: El día del divorcio, sí.
1: Esa versión del Toro Quevedo con la banda madre.
0: Pero usted siempre tiene una canción.
1: Y si no, en un momento creo que grabaron, o por lo menos el video salió, junto con Javier Carlos, la Pepa Brizuela.
0: Ya sé que te...
1: ¿Por qué se acaba el amor?
0: Ay, ¿por qué se acaba el amor? Nadie te conoce como yo. Sanguchito, ¿cómo va? Te pido para la consigna de hoy, juzgado 23 de Trula. Temazo, beso grande, me dice Darío, el ferroviario de Retiro. Hola, Darío. Cele, desde Concepción del Bermejo, Chaco, estamos escuchando a la mejor radio, La Popu. Hola, gitana, volvamos de nuevo, de Damián Córdoba, para el momento clásico, dice Fer. ¿Qué temazos están programando para el día de hoy, Gitana, ¿puede ser punto final de la mona? El de la primera fila. ¿Te acordaste del tema de Gary, la mujer de mi amigo más fiel? Tu cariño se me va, o rompamos el contrato.
2: Muchas gracias.
0: Ay, ay, ay. Lo que sí tengo a esta hora para presentarles no tiene nada que ver con el momento clásico, porque ese momento es para recordar. Ahora, lunes de estreno, escuchando estas canciones. Mira. Banda Mix, en la voz de Vane, haciendo Fulvito, que también habla de inglés.

semana pasada, Fulvito, Banda Mix, en la voz de Vane, obviamente. Y el próximo también, dos mujeres, llegan Maggie Olave, Euge Quevedo, haciendo este temazo.

0: algo más. Maggie junto a la Euge sonando. Qué lindos estrenos. Hay un montón, hay un montón. Los vamos a ir repasando esta semana, claro que sí.
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0: Ya se viene el momento clásico de la tarde. Está cerrada la carta. No se puede pedir más. Explotó el mensajero CL. ¿Te acordaste del tema de Gary? La mujer de mi amigo más fiel, dice Marce. Gitana, el de la primera fila, de la mona, temazo, te mando un beso grande, me dice Vero. Gitana, ¿cómo estás? Buenas noches, no veo la hora de llegar a mi casa, poner la pava y ponerme a limpiar y acomodar. Mi casa es mi lugar en el mundo, es el lugar que amo, me tomo un fernecito mientras limpio y soy feliz. Y de paso me olvido de todas mis deudas, de todos mis problemas, escuchándote a vos, dice el Apache. Qué buen plan, Apache querido, qué buen plan. Abra las ventanas por más frío que haga, que circule el aire. Y si tiene un sahumerio, préndalo. Y si tiene una cascarita seca de limón, también préndala. O de naranja o de algo rico. Hay que ahumar las energías. Gitana puede ser punto final de la mona. Uy, ¿cómo están, eh? Hola, bella gitana, aquí trabajando como todas las tardes. Puede ser el tema a contramano, Toro Quevedo, desde Ucacha siempre. Tu fiel oyente, me dice Marce. Gracias, Marce, querida.
2: Hola, gitana.
0: Buenas.
2: Muy
0: buenas
2: bien.
0: Buenas.
2: Acá Mauro desde Rivadavia, Buenos Aires.
0: Hola, Mau.
2: Escuchando tu radio, como siempre, haciendo pancitos y productos ricos para mañana.
0: Qué rico.
2: El de la primera fila de la mona va de 10 con esa temática. Saludos.
0: Que te engañen con el hermano. ¡Ay, por Dios! Hola, escuchándote mientras hago Uber para la consigna del día. Miéntete del Toro. Mandale saludos a todos los remiseros de la parada 30, me dice Pablito. Gitana, soy el Robert con Cuti y Mirko terminando el lunes. Un tema de Damián Córdoba. Han pedido, Damián, para el momento clásico. Vamos a ver. En un ratito nada más. Cele, querida, se nos fue el amor de la barra. Más vale, mandame un saludo para esta cordobesa pirata y cuartetera desde el kiosco Chile. Ah, no, Quisco, Chile. Un abrazo para Dieguito. A ver si se acuerda de mí, de los asados y las juntadas en Inaudi, me dice alguien por acá. No me deja nombre. Saludos para esta cordobesa pirata y cuartetera desde el Quisco, Chile. Y Dieguito Barrios Durán, ¿usted se acuerda de los asados y las juntadas en Inaudi? No sé. No ha aparecido, Diego no se ha asomado, así que no sé. Gitana, se nos fue el amor de la barra. Hola, soy Gustavo, escuchándote desde San Juan, si puede ser el tema Elizabeth de Trula. ¿Qué temas han programado para el momento clásico de la tarde? Vamos a ver cuál sonará.
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en la fe también, y eso ha sido uno de los grandes regalos que me dio Biología, la hermandad con Claudio. Así que bueno, Claudito, esta canción es para vos, a pedido.

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1: Te voy a dar y cacha la siguiente.
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1: Señora, señor, abandone lo que está haciendo, mano. Deje lo que tenga al lado para disfrutar este momento clásico de la tarde, hoy especial. Digo.
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4: Donald Trump anunció que Israel e Irán buscan un alto del fuego inmediato. El presidente estadounidense dijo que las negociaciones de paz avanzan, aunque podrían descarrilarse por la ignorancia o la estupidez. Advirtió que el bloque se mantendrá en plena vigencia hasta que se alcance un acuerdo final. Alerta amarilla por tormentas severas en el área metropolitana de Buenos Aires. El inicio de la semana estará marcado por las lluvias persistentes, la elevada humedad y temperaturas frescas que oscilarán entre los 12 y los 15 grados. Alexander Zverev es el nuevo campeón de Roland Garros. En París, el tercer mejor tenista del mundo logró romper su maldición y conquistó su primer Grand Slam ante Flavio Cobolli por 6-1, 4-6, 6-4, 6-7, 5 y 6-1 en el final.
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0: ¡Hi, hi, hi, hi!
1: Ahí se acabó.
0: Se acabó. Las divorciadas, el negrito Jean Carlos. Y hablando de divorciadas o divorciados, hoy en el día del divorcio, quiero que me digan de qué signo es esta divorciada. A ver, a ver, a ver. Escuchen, escuchen, escuchen. Esta divorciada arrancó una nueva vida después de separarse. Ahora hace yoga, escucha podcast de autoestima y sube frases tipo, soltar también es crecer. Un día está llorando por el ex y al otro quiere irse sola de viaje con mochila y energía renovada. No quiere que nadie la controle. Si le preguntan demasiado dónde está, responde, necesito espacio para fluir, por favor. Tiene ideas rarísimas todo el tiempo, velas astrales, tarot, terapia holística y un emprendimiento que todavía nadie entendió bien. Dice que ya no cree en el amor, pero stalkea a la nueva pareja del ex a las 2 de la mañana. Y aunque parece fría, en realidad solo aprendió a elegir su paz mental antes que el drama. ¿De qué signo es esta divorciada, libre, impredecible y un poquito extraterrestre?

0: brazos separados, la barra. En el YouTube me dice, hola, gitanas de Acuario, la divorciada. Capitán Frío dice que de Piscis. CLCLC de acá, la China, y de acá, Ushuaia. Te digo que es de Aries, me dice el Apache. Hola, buenas noches. Acá escuchándote mientras hago Uber, sos mi compañía. Poneme un tema del loco Amato, el divorcio. Me dice Darío. Lucía me dice, Aries. Yanni me dice, esa divorciada es de Acuario. Ja, ja, ja. Nancy me dice, ¿será de Acuario o de Piscis? ¿De qué signo será? No me queme, dice el capitán. Y yo te envío audio. Claro. Lautaro me dice, es Capricornio, 90% seguro. Así se pone la gente. Gitana, para mí es de Tauro, clavado, dice Charlie de Alta Gracia. ¿De qué signo es la divorciada? ¿Saben de qué signo es la divorciada? Y hacemos una tanda y volvemos con el momento clásico de la tarde. De Acuario.
1: Dale que suene, que esto es la...

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0: Y no podía faltar este pedido por ustedes cuando se acaba el amor, Gary. Lunes, momento clásico de la tarde. A la carta, hoy, separaciones, divorcios. Gitana, coincido con la persona que ama estar en su casa. Yo me la paso limpiando, este también es mi lugar en el mundo. En lo que difiero es que yo, gracias a Dios, no tengo ninguna deuda. Cuido mucho ese detalle. Gasto hasta donde puedo, me dice Ale. Qué bueno, Ali, gracias. Hola, gitana querida, buenas tardes. Los escucho siempre desde Panadería El Guille. Te comento que nos mudamos para Alta Córdoba. Córdoba, Fragueiro, Egina Pacheco. Nuestro Instagram es Panadería El Guille. Saludos a tu disposición. Bueno, gracias, Guille. Un saludo para el Pipo de Argüello, IPB. Pásame un tema de Jiménez en ti. A ver, esos son divorciados.
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0: Gitana, saludo a mi gordo Miguel Carreño, que está trabajando en el taxi. Le mando besos de parte de Mónica. Y varios le pifiaron al perfil de la divorciada. Era de Acuario, ¿eh?
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0: Cele, no digas mi nombre, pero yo hace 5 años que me separé. Y tengo 2 hijas. Y con ellas me siento feliz todos los días. A pesar que me hacen renegar, pero son todo para mí, dice alguien por acá. Claro que sí. Cuando tenemos los hijos hay que abrazarlos, haya o no alianza, ¿o no, Uli?

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0: Gitana, podés poner un tema de Pelusa, el que vos quieras. Gracias, saludos, me dice Marce. Ha sonado el Rey Pelusa con Rompamos el Contrato, temazo.
1: Sí, un amor.
0: Gitana, ya sé que es tarde, pero podrías pasar el tema de La Mona, Enamorado de Ti, dice Sari. Pero si no tiene que ver con la consigna, Sari. ¿Qué le pasa, Sari? ¿Qué le pasa?
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Momento clásico de la tarde programado por ustedes. Volvamos de nuevo, Damián Córdoba. ¿Y esta va con la consigna? Sí.

hemos abierto este momento clásico de la tarde con un tema del Manda Más y obviamente lo va a cerrar él también como cada pedido a la carta. Que sucede en los lunes y los miércoles. El tema más pedido de la Mona es el que va a cerrar este programa. Momento clásico hoy, especial, rupturas, divorcios. Uy, el mismo aire. Pero no, no es el mismo aire. Es el Manda Más con este tema.

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0: Porque ya están Conra y Agos aquí para hacer su modo cuarteto. Mira, 19 y 59, Agos. Mira.
1: Oh, vamos, loco.
2: Puntual.
3: Sí, era hora.
0: Tenemos 45 segundos para decir chau, chau y adiós. Pero primero les digo hola. ¿Cómo les va, chicos?
2: Bien, gitana. ¿Estás
0: despeinada?
3: ¿Qué tal?
0: ¿Qué, te pusiste un casco de moto hoy? ¿Qué pasó?
2: Estoy...
0: No, mi vida.
2: Mi cabello está incontrolable.
0: Porque de los tres es la que mejor siempre está peinada.
2: Sí, no, pero últimamente, chicos, el pelo en pausa. No le puedo dar play.
0: Recién me dijo Juanita, no vamos a decir por qué. Y el pelo en pausa.
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6: Israel bombardeó objetivos militares y un complejo petroquímico de Irán en respuesta a los ataques con misiles del régimen persa. La televisión estatal iraní indicó que se escucharon explosiones en Teherán, Tabriz e Isfahan. Un rato antes, Estados Unidos había alertado sobre la presencia de proyectiles y drones de la República Islámica en el espacio aéreo de Jordania.
4: Nacional.
6: Vaca Muerta busca su nuevo próximo gran salto. Proponen una UTE logística para resolver el cuello de botella de la arena. El exdirectivo de YPF y actual consultor Lino Blanco plantea replicar el modelo colaborativo de BMOS para crear una mesa logística que integre operadoras, puertos, transportistas y productores. Diego Mortensen felicitó a Culota por ganar las elecciones de San Lorenzo. Va a ser un gran presidente. La estrella de Hollywood y protagonista de la saga El Señor de los Anillos es un reconocido fanático del ciclón y saludó al nuevo dirigente del club.
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1: Y así comienza. ¿Escuchás la musiquita de fondo? Hoy comenzamos con películas de producción nacional argentina. En un tiempo que fue hermoso, soy Mario Alejandro Santa Cruz. Quédate conmigo. Tenemos de

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2: Bien, dos cositas, ¿eh? Bueno, por ahí sí, cuesta de decir, che, mirá, este año pongo un par de fragmentos y el año que viene hablo de Esperando la Carroza y pongo otro fragmento. No, hay pedazos de las películas que son muy potentes e inevitables, digo la palabra yo, porque tenemos que caer en esos fragmentos que son históricos. ¿Viste el clásico, ella hace ravioles, yo hago ravioles? Hay cosas de la película que son innegociables, tienen que ir esos.

0: distintas frases para extraer. Hay unas pasaditas subiditas de tono, pero nosotros vamos compartiendo algunas historias, así fragmentitos que yo me he extraído de la película, y después charlaremos un poquitito más la historia, obviamente un elenco tremendo, pero vamos con fragmentitos.
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0: Bueno, yo voy a ir buscando fragmentitos. Hay algunos que, bueno, lo que tiene la película que ustedes saben es que tiene cierta subidez de tono, subidita de tono picantona. Esta película nació allá en el 85, es una película argentina obviamente cómica, dirigida por Alejandro Doria. Luis Brandoni, China Zorrilla, Antonio Gasalla, Julio de Gracia, Betiana Blum, coprotagonizada por Mónica Villa, Juan Manuel Tenuta, Andrea Tenuta, Lidia Catalano, Cecilia Raceto con una participación especial, al igual que Enrique Pinti y Darío Grandinetti, si lo recuerdan.
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Y como les dije la otra vez, se cruza mucho el arte cruzando el Río de la Plata, porque esta historia está basada en la obra de teatro Esperando la Carroza del uruguayo Jacobo Lanzner, que se estrenó en 1962, ¿sí? Y hubo una versión y adaptación cinematográfica argentina con el guión de Lanzner y las adaptaciones de Alejandro Doria. Sí, es un brillo total, pero el guión original, ¿sí?, era de este señor uruguayo.

0: Bien, yo voy sacando los pedacitos, sí, los segmentitos, los fragmentitos que están como pasables, que no están tan picantes, hay algunos, y aparte, en algunos momentos gritan mucho, gritan, no quiero aturdirlos a ustedes, pero qué linda película. Me encantaría que cuando hablamos de una película, vos te propongas que veas esa película. Sí, hoy estoy hablando de Esperando la carroza, ¿por qué no la mirás hoy?
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0: 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Equipos viajarán miles de kilómetros durante el torneo. La FIFA apunta a un mundial más inclusivo y diverso. 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
2: Y bueno, si tenemos que hablar de Esperando la Carroza, cómo no enamorarse de nuestra querida mamá Cora y este personaje que Antonio Gasalla mantuvo vivo durante tanto tiempo. ¿Recuerdan ustedes a los personajes? ¿Un poquitito? Bueno, ahora te los repaso.

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1: Luis Brandón interpretaba a Antonio Musicardi, que es el hijo de Mamá Cora, junto con su esposa Nora, son los nuevos ricos, ¿sí?, de la familia, gracias a un tema de tráfico de influencias, extorsiones mafiosas y especulación financiera. Y por supuesto, despierta desconcierto y recelos en el resto de la familia, por supuesto, porque estaban pasando un mal momento. China Zorrilla interpreta el personaje de Elvira Romero de Musicardi, que es esposa de Sergio y madre de Matilde, que es, bueno, una mujer de clase media con mal genio, que solo le importa que complacer a estos parientes ricos, a Nora y Antonio, y que se lleva mal con su concuñada, la pobre Susana, ¿tá? Bueno, Antonio Gasalla dijimos que era Mamá Cora, Ana María de los Dolores Buscaroli de Musicardi, que sufre Alzheimer y por eso pasan todas estas cosas graciosas. Julio de Gracia, también en la película, interpreta a Jorge Musicardi, el hijo mayor de Mamá Cora y esposo de Susana, que siempre se siente desdichado y miserable. Ahora les cuento más.

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1: Bueno, seguimos con los personajes de esta historia. Betiana Blum era Nora de Musicardi, la esposa de Antonio, la que era súper pispireta, que era encima era hipócrita y tiene amores con Sergio, su cuñado. Atente, loco. Mónica Villa, que interpreta un maravilloso personaje, ¿no? A Susana de Musicardi, la esposa de Jorge, madre de bebé, vive nerviosa y agobiada porque por tener que hacerse cargo de la suegra que era Mamá Cora. Juan Manuel Tenuta interpreta a Sergio Musicardi, hijo de Mamá Cora, respondemos, esposo de Elvire, padre de Matilde, perezoso de carácter irascible, tiene un affair con su cuñada Nora. Andrea Tenuta hace de hija de Sergio y Elvira, que sería Matilde. Lidia Catalano hizo de Emilia. Darío Grandinetti aparece haciendo de Cacho, que es hijo de Emilia, que aparenta tener algún tipo de retraso, se pelea con chicos más jóvenes jugando la pelota. Esa es toda la aparición, ¿no? Che, esto viene divertido, pero 800 personajes más. Hasta ahí estamos bien, ¿no?

0: ¿Y qué tal? ¿Por qué no? ¿Y qué tal si ponemos un fragmentito más? Que para eso lo descargamos, che.
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